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0: Ya estoy aquí, ya estoy aquí, ¿eh?
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0: Hola, hola, hola, hola, y estamos aquí.
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0: Sí, a través de los 91.5 aquí en la FM Radio Andina Mix. También nos escuchas a través de nuestra página web en todo el mundo entero como www.radiotvandina.com. Bienvenidas, bienvenidos para todos. Con aplausos, algarabía. Soy su amigo, su pana, Oscar Alberto. Listo hoy para acompañarte hasta la medianoche y un poquito más. Llegando al viernes, ¿eh? Estamos, señores, hoy jueves 16 de julio del 2026. Provecho con la gratification. Ya lo bolsillo.

empezamos el programa de hoy, señores, jueves de juergue, ¿verdad? Jueves conocido como juergue, ¿no? Muy bien. Así es, chicas, muchachos, señoras y señores. Hoy jueves de juergue, ¿ah? De fulbito, de fulbazo. ¡Qué bacán! Antes sale al fin de semana. Llegamos ya a la medianoche. Luego de la medianoche ya estamos en el día viernes, señoras y señores. Bueno, ya saben, para que usted se reporte, amigo, amiga, nos envíe tu WhatsApp. Así es, algún saludo para la persona ideal, especial, o también, de repente, alguna, cuéntame tu historia de amor. Cuéntame por audio. Así es, por audio también. Sí, por audio. Y también, por supuesto, por el WhatsApp. Muy bien. Bueno, lo que queremos, señores, atención, miren, ¿eh? Escuchen, señores. Miren, bueno, escuchen. Quiero que me envíes un audio para luego, escuchen, ¿eh? El audio de ustedes van a salir al aire. Así es, señores, sí, ¿eh? Sí. Envíame tu audio y tu audio con tu voz va a salir al aire. ¿Qué te parece, ¿eh? Así, claro, para que te hagas popular, conocida o conocido en Lima y también con tu voz a nivel mundial e internacional. Lo das tu nombre, todo bacán, todo chévere. Y el audio primero lo escuchamos en interno, ¿no? Para que no haya ningún error. Y al toque lo pasamos al aire. ¿Qué les parece, chicos, chicas? O de lo contrario, si no quiere que su voz no salga al aire, me envían por escrito a nuestro WhatsApp, nos reportan en qué lugar viven, la sintonía de la radio comienza por ahí ustedes, así que nos informan todo, nos reportan todo. Ya saben, señores, soy su amigo Oscar Alberto y estamos aquí empezando con salsita sensual como esta y muchas más que tenemos, y también con lo que es baladitas en su punto también como estas y muchas más. Enséñame RBD. Somos Radio Andina Mix 91.5 en la FM.

Así fue. Qué bonito. Bueno, este es un tema que le pertenece a la española Isabel Pantoja. Así fue. Brunella Torpoco dijo presente aquí en la programación de 10 de la noche a la medianoche a través de los 91.5 aquí en el FM. Somos tu radio. Tu radio Andina Mix 91.5 aquí en la FM en Lima, Perú y para el mundo entero a través de nuestra página web www.radiotvandina.com. Así es, www.radiotvandina.com. Muy bien. Así que estamos por acá como siempre súper contentos, felices porque nuestros oyentes ya nos empiezan a escribir, también a enviar los audios. Ya saben, chicas, chicos, señoras, señores, envíame tu audio también. Tu sea amigo, amiga que está por acá, quizás de repente recién enganchándose, ¿verdad? Con nosotros. Quiero también que me envíes tu audio. Reporta tu saludo, ¿dónde estás? Saludo para quién. De repente también alguna historia de amor que quieres que escuchemos todos. También para pasarlo y escucharlo así sucesivamente. Así que ya saben, hasta la medianoche aún tenemos mucho tiempo. Casi una hora y media, por supuesto, de programa para continuar con ustedes a la medianoche. Hoy jueves 16 de julio del 2026. Qué bacán, qué chévere. Provecho con la gratification, ¿eh? Así es, feliz 28 de julio, qué bacán, qué bonito. Te desea tu radio Andina Mix, aquí en el 91.5 de la FM. Soy su amigo Oscar Alberto, qué bacán, súbele ese volumen porque seguimos acá presentándote la salsita sensual y las baladitas en su punto. Qué bacán, qué bonito, qué chévere. Bueno, señoras y señores, chicas y muchachos, caballeros, ya sabes, reporta tu saludo, tu audio aquí a nuestro WhatsApp de la radio 93867902 93867902. Hasta la medianoche estamos presentando Salsita Sensual con baladitas en su punto. Pío ve la cosa. Ah, escucharon al estilo italiano, Ero Ramazzotti, la cosa más bella eres tú.

Prepárate, prepárate. Combinación de La Habana y Sexteto Acarey. El amor de su vida, qué bonito. Qué bonito es cuando, ¿no?, en una conversación, ¿no?, estás tú ahí en una reunión, de repente, ¿no?, con tus amistades y que, ¿no?, y que estés llegando tú y que tu amorcito te diga, uy, mira, ahí viene el amor de mi vida. Uy, ese día excelente, ¿no? Sería un halago, ¿verdad?, para uno, que te diga tu flaca o tu novio, tu esposa, que te diga, ¿no?, uy, ahí viene, mira, mi amorcito, el amor de mi vida. Ahí llegas tú, ¿no? Ahí, campante, bien chévere, bien bacán. Le das su abrazo a ella, ¿no? La pachurras, la coges de la manito. Y sí, tú también eres el amor de mi vida, le dices, ¿ah? ¿Eh? Sinceramente, mirándola o mirándolo a los ojos.

0: Las 10 de la noche y 44 minutos en todo el Perú. Así es, señores. 10 de la noche y 44 minutos en todo el Perú. Hasta las 12 y un poquito más. Te acompañamos hoy día jueves 16 de julio del 2026. Bueno, acá ya empezamos. A ver, chequeamos acá nuestro celu. Vamos a ver. Entramos acá al WhatsApp. Vamos, acá está. Uy, uy, uy. Ahora sí, ¿eh? Qué bonito. Qué chévere es cuando nuestro público, nuestros oyentes, nos escuchan, ¿verdad? Qué chévere, qué bonito. Pero tengo un saludo acá para Paul, de parte de Sonia. Así nomás, ¿eh? así nomás. Para Paul, de parte de Sonia, con mucho amor, con mucho cariño. Ahí está Paul, contento el hombre porque su flaquita le envió el saludo. ¿Quién no, ah? Imagínate, ¿no? Que estés escuchando tú la radio y que estás ahí escuchando al animador, al locutor y que escuches tu nombre de parte de, bueno, ese es una, es un halago para uno, ¿no? Por supuesto. Eso se merece aplausos también para las chicas. Para toda aquella gentita, aquella people súper templada, más enamorados que la cuerda de la guitarra, la cuerda del charango. Muy bien. Bueno, continuamos, seguimos acá, señoras y señores. Estamos acá presentándote Salsita Sensual y también Baladitas en su Punto. Ahora Chayanne el Boricua dejaría todo porque te quedaras a mi lado, que me susurres a mi oído y yo decirte que te amo. Que dejaría todo por estar contigo, volverte a ver. Hasta la medianoche, vamos, envíame tu audio. Repórtate a nuestro WhatsApp de Radio Andina Mix.
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0: 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Así que por eso siempre, ¿no? A veces, muchas veces, el amor también como que duele un poco, ¿no? Porque estás enamorada o bien templado, como los cuernos de la guitarra, y cuando alguien te hace daño, ahí sientes la pegada, ¿no? Sientes prácticamente el dolor muy dentro, ¿no? Como que algo, ¿no? Se te quiere salir dentro. ¿Por qué? Porque estás enamorado o, ¿no?, templado como la cuerda de la guitarra. Así que, señores, seguimos por acá presentándote Salsita Sensual como esa y muchas más, y también Baladitas en su punto.
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0: Ya son, señores, exactamente las 10 de la noche con 56 minutos en todo el Perú, 10:56. Ya saben, chicas, muchachos, señoras, señores, escríbeme o envíame tu audio aquí a nuestro WhatsApp de la radio, 93867922, 93867922. ¿Algún saludo de repente para alguien especial, no? Un saludo para tu flaca, para tu flaco, para el esposo, la esposa, para tu novia, para tu novio, en fin. O también cuéntame alguna historia de amor que te ha pasado, algún caso tuyo que tengas. Y sobre todo, si me envías el audio, lo vamos a poner en el aire para que todos lo escuchen. Diga, uy, mira, ah, qué bacán, qué chévere, ¿no? Así que muy bien, chicas, muchachos, señoras, señores. Soy su amigo Oscar Alberto y estamos aquí en esta noche fabulosa, espectacular, hasta la medianoche y un poquito más, presentándote a través de los 91.5 aquí en la FM, Radio Andina Mix. Tu programa favorito de lunes a viernes, de 10 de la noche a 12 y un poquito más, Salsita Sensual con Baladitas en su punto. Bueno, a ver, antes de seguir con la música, vamos con los saludos. Un saludo por acá para Pepe. Ahí están los chicos, ¿eh? Buenas, muchachos. Para Pepe, está el hombre, está en su taxi. Ahí va el hombre en su taxi, recorriendo, dice, todo Lima, Perú, y escuchando a Radio Andina Mix a través de los 91.5 en la FM, y él nos escucha a través de nuestra página web de la radio, www.radiotvandina.com. Anótalo y escúchanos aquí en el Perú y en el mundo entero como www.radiotvandina.com. Muy bien, seguimos, continuamos con ustedes hasta la medianoche y un poquito más. Su amigo, su panita, Oscar Alberto. Luego de haber escuchado al flaco Eddie Santiago, viene nuestra mexicana Alejandra Guzmán. Hacer el amor con otro. 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
0: 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Por supuesto que están presentes, porque nuestro corazón sigue latiendo cada vez que nos vemos, cada vez que nos encontramos, cada vez que estamos juntos, cada vez que vamos de la mano, sentimos ese calorcito, ese palpitar, que es el verdadero amor. Ajá, ¿qué les parece? Soy el Doctor Corazón, Oscar Alberto, y estamos acá en Radio Andina Mix 91.5 aquí en la FM. Bueno, señores, y además también en nuestra página web, en todo el mundo nos escuchas a través de www.radiotvandina.com, www.radiotvandina.com. Soy su amigo Oscar Alberto y seguimos acá hoy día hasta la medianoche presentándote salsita sensual y también baladitas en su punto. Muy bien, bueno, chicas y muchachos, señoras y señores, estamos aquí, por supuesto, como siempre, súper contentos porque el público ya nos está escuchando, como siempre. Bueno, a ver, acá tengo un saludo para... Un saludo también para Xiaomi, que nos escucha. ¡Qué bacán! Para Xiaomi, que nos escucha en la app de la radio. Y también nos escucha también a través de nuestra página web, www.radiotvandina.com. Muy bien. Le encanta el programa, le gusta, le fascina. Nos cuenta una nueva oyente que se suma a nuestro programa, que lo hacemos de lunes a viernes a través de los 91.5 del FM. Somos radio en la página web, si nos escuchas a través de nuestra www.radiotvandina.com y aquí en la FM Lima 91.5. Muy bien, seguimos acá presentándote. Ya sabes, repórtate a nuestro WhatsApp de la radio 9386-79022, 9386-79022. Somos Radio Andina Mix y estamos presentándote salsita sensual con baladitas en su punto como esta. Alberto Plaza, Bandido.

Eres mía, mía, mía, solo mía, el gran Eddie Santiago. Muy bien, ya son exactamente las 11 de la noche ya con 21 minutos en todo el país, 11 y 21 de la noche. Su amigo Oscar Alberto, aquí los micrófonos de tu radio favorita, Radio Andina Mix, aquí en los 91.5 de la FM. ¡Qué bonito, qué chévere! Bueno, saludos para todos los amigos del volante. ¿Qué tal? ¿Cómo está la gente de los taxis, ah? Escuchando la radio. Así es. A través de los 91.5 en FM en Lima y también a través de nuestra página web www.radiotvandina.com. Ya sabes, repórtate dónde estás, de qué lugar también nos escribes, nos escuchas y también envíanos tu audio aquí a nuestro WhatsApp. Cuéntame tu historia de amor, la persona que tú quieres, que tú amas, envíale también saludos a ella o a él aquí a través de Radio Andina Mix 91.5 en la FM y también a través de nuestra página web www.radiotvandina.com. El WhatsApp de la radio, anótalo, apúntalo y envíame ya. 93-86-79-022 93-86-79-022. Somos Andina, Andina Mix 91.5 LFM, tu radio favorita. Estás en tu taxi, estás con la flaca, con el novio, la novia, de repente paseando y escuchando a través de nuestra app de la radio. Así es, ya saben, en tu celular lo puedes escuchar. También donde vayas, en cualquier parte de Lima, el Perú y también el mundo entero. Muy bien. Bueno, hay una canción que me han pedido. Abre un saludo por acá para Pamela. Pamelita, ahí ya se comunicó ayer con nosotros. Muy bien, excelente. Saludo para ti, Pamelita. El fiel oyente también de los 91.5 FM. Aquí somos Radio Andina Mix, presentándote la mejor salsita sensual y también las baladitas en su punto, una de ellas con el gran Enrique Iglesias. Nunca te olvidaré, nunca jamás.

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0: 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Y búscate a alguien que te haga feliz, súper feliz. 11 de la noche ya exactamente con 32 minutos en todo el país, 11 y 32 de la noche. Bien, qué bonitos recuerdos, qué bonitas baladas, qué hermosas salsas sensuales que te ponemos en esas horas de la noche, aquí a través de los 91.5 en la FM. Soy su amigo Oscar Alberto y seguimos acá presentándoles a todos ustedes, también a través de nuestra página web www.radiotvandina.com. Qué bonito. Una noche como hoy, jueves, ¿no? 16 de julio del 2026, mes patrio, mes de julio, que vive el amor, que viva también nuestro querido país, el Perú, que se viste de gala, qué chévere.
2: ¡Arriba Perú!
0: Ahí estamos, ¿ah? ¿Eh? Sí, y seremos los siempre, roja y blanca, nuestra bicolor. Bueno, señores, ya saben, algunos saludos. A ver, vamos a seguir por acá a nuestro celu. A ver. Por aquí. Perfecto. Acá hay más saludos, ¿ah, señores? Así es. Acá tenemos acá el saludo. Muy gracias. Por acá. Perfecto. Gracias. Nos dice, gracias acá por el programa. Dice, te estamos escuchando.

Uy, un saludo por acá también. Especial dice para... ahora sí, ¿no? Un saludo por acá para el signo Aries. El signo Aries, que significa el signo del aire, ¿no? Aries. Muy bien. De parte de Rosita. Ahí está, muy bien. Para Aries, de parte de Rosita, con mucho cariño, con mucho amor. A esta hora nos cuenta que nos están escuchando y sobre todo esta última canción de Enrique Iglesias les encanta. Le encanta sobre todo a Rosita. Le trae muchos recuerdos. Por eso que le envía saludos a Aries de parte de Rosita. Le dice, no llores por mí. Muy bien. 11:34 de la noche hasta la medianoche y un poquito más. Seguimos acá presentándoles para ustedes a través de los 91.5 aquí en la FM, Radio Andina Mix. Y también nos escuchas a través de nuestra página web en todo el mundo entero como www.radiotvandina.com. Bueno, nuestro WhatsApp para que sigan aquí escuchándonos. También para que sigan también enviando el saludo respectivo. También tu audio o también nos escribes. Repórtate a nuestro WhatsApp 93867902. 93867902. Nos escribes en cualquier parte del Perú, del mundo entero. Aquí soy su amigo Oscar Alberto. Qué bonito, qué bacán, qué chévere. Seguimos acá presentándote aquí en Radio Andina Mix 91.5. El programa que va con salsa sensual como esta y baladitas en su punto. Ahora Orquesta Adolescentes. Dame un poco más. Dame un poco más de cariño, un poco más de amor. ¡Qué bonito!

0: Por un saludo por acá para Gladys y Claudio también que nos están escuchando. ¡Qué bonito! Gracias, amigas, por su sintonía. Sí, ellas nos escuchan a través de los 91.5 aquí en Lima. Somos Radio Andina Mix 91.5. Gracias por la sintonía de ustedes, chicas. También saludos a los amigos que están en el restaurante, en las pollerías, en los chifas. ¡Qué bonito! Estas horas de la noche con la familia, muchos, ¿no? Están disfrutando de un riquísimo lonchecito, ¿no? O también de una riquísima cena. Ajá, qué rico. Háganme provocar que están a un caldito de gallina. Azúcar rico. Un caldito de gallina. Ya prácticamente, ¿no? Ya a punto también de ir a descansar, ¿no? Así es. Luego de una chamba dura y parejo en todo el día. Muchos trabajan, laboran todo el día. Unos también part-time. Y bueno, gracias mil por escucharnos. Somos Radio Andina Mix.
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0: Son exactamente las 11 de la noche y 45 minutos en todo el Perú a nivel nacional. 11 y 45 de esta noche. Ya saben, también pueden comunicarse con más saludos aquí a nuestro WhatsApp 938679022. Anótalo, agrégame y envíame el saludo que tú quieras. Para ella, para él, para la esposa, para el esposo. Ah, también de repente si alguien está de cumpleaños también lo pueden hacer, ¿eh? Saludo para, ¿no? Un saludo especial de repente para alguien que hoy cumple años. A la medianoche. Un día ya llegamos al fin de semana, viernes, allá viene. Uy, qué bacán, ¿no? Muchos dicen, ah, su llega fin de semana, ¿eh? Muchos ya por fiestas patrias ya han comprado sus regalos en este mes de julio. Muchos también cumplen años, sobre todo en estas fiestas patrias, mes de julio, qué bacán, qué chévere. Y seguimos aquí rumbo hasta la medianoche y un poquito más presentándote salsa sensual con baladitas en su punto. Luego del gran boricua Chayanne viene algo también de el gran Jerry Rivera, de la cabeza a los pies. Qué bonita salsa, qué buena salsa sensual. Ya saben, sigan comunicándose conmigo. Repórtate a mi WhatsApp 938679022. ¿Algún saludo para la flaca? Ya sabes, para la susodicha, para ella o también para él. Vamos a comunicarse todos. Seguimos aquí en los 95 o en los 91.5 de la FM Radio Andina Mix, presentando salsita sensual como esa y baladitas en su punto. Vamos, ¿qué esperas? Escríbeme, envíame tu audio.

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La quinta estación, me muero por besarte. Wow, qué bacán. Aquí, gracias a nuestro equipo también de producción. Así es. Gracias al equipo de producción, ¿eh? Ahí estamos también, un saludo para Dante, este el hombre, ¿eh? Escuchando como siempre toda la programación exclusiva que tiene la radio. Especialmente lo hacemos con mucho cariño este programa también, de lunes a viernes, para ustedes acá en Lima, el Perú y también, obviamente, el mundo entero. Muy bien, acá hay un saludo, primero unos aplausos para ellos. 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Ahí está, muy bien. Saludos para Henry. 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Un saludo para Henry, ¿eh? Ahí está el hombre, bien enganchado, escuchando esas horas de la noche. El programa de todos, ¿no? De Lima, el Perú y el mundo entero. Así es, ¿no? Salsita sensual con baladitas en su punto. Saludos a los chicos de Idea Hogar, ¿no? 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Muy bien, qué bonito, excelente, ¿eh? Saludos a los chicos para Henry, la familia del Centro Comercial Idea Hogar. Escuchando aquí a todo volumen también nuestro programa de hoy, jueves. Ah, estamos viernes ya, ¿no? Ya llegamos, ¡guau! ¡Mira, viernes! ¡Qué bonito! Hoy viernes 17 de julio, porque ya hemos pasado la medianoche con 3 minutos, 12 de la noche con 3 minutos. Nos quedamos hasta las 12 y cuarto, ¿verdad? El equipo de producción, nuestro amigo Dante, a ver, un aplauso para ellos. Ahí está Dante,
del Perú y del mundo. Muy bien. 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Cuidado, una salsa también que nos han pedido. Aquí estamos con el gran Romy Markovich. Ah, la canción A Punto de Serte Infiel. Salsita sensual en su punto. 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
1: Bueno, qué hermosa canción. Un tema del recuerdo con NDO. 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Te tengo aquí, dentro. No puedo olvidarte. No puedo sacarte de mí, ¿eh? No sé qué me has hecho, qué me hiciste. Bueno, señores, vamos a continuar por acá también. Así es. Ah, llegamos a la parte final. ¡Uy! La parte final, señores, pero antes, un saludo por aquí, por supuesto, para Henry, ¿eh? Saludo para nuestro amigo Henry, el hombre fuerte de Idea Hogar. Así es. 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A ver, un aplauso para él. 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Saludo para el hombre fuerte. Ahí saludo para Henry, ¿eh? Aplausos para toda la familia de Idea Hogar. Muy bien, señores, señoras, chicas, muchachos. Llegamos a la parte culminante, la parte final de nuestra participación hoy día. Soy su amigo, su panita, Oscar Alberto. Y estamos aquí, atención, a través de los 91.5 en el FM. Somos Radio Andina y también nos sintonizas a través del mundo entero, a través de nuestra página web www.radiotvandina.com. Qué bonito, qué bacán. Siempre cuando escuchen una canción, una salsita sensual o una baladita en su punto, ya saben que están escuchando Radio Andina Mix 91.5 en la FM. Y bueno, vamos con un último pedido musical. Así es. Ah, por acá también saludo para Carlos y para Vicky. Ahí están los chicos, bien enganchados con Radio Andina Mix 91.5. Un saludo para Carlitos, no, y para Vicky. A ver, acá, muy bien. Ah, son amigos, recién están conociendo. Así empieza, ¿no?, la amistad primero, ¿no? Porque tampoco no te vas a, ¿no?, a lanzar de frente, ¿no? Porque pues te pueden chotear, ¿ah? ¿Eh? Así que, bueno, lo importante, hay que ser preciso, decidido, ¿verdad? Sí, bueno, porque tampoco no vas a, ¿no?, a lanzarte pues de frente, ¿no? Hay que ser siempre, hay que empezar siempre así como, ¿no?, nuestro amigo, ¿no?, que nos ha escrito, como amigos, ¿no?, como amigos, como pinkies. Luego ya el amor, ¿no?, va pues creciendo de poco a poco, ¿no? Porque tampoco no viene de la noche a la mañana. Además, recuerde que el amor no se busca, señores. Ah, no, el amor llega. Eso es lo importante. El amor no se busca, el amor llega. Ya lo saben. Bueno, hasta aquí mi participación. Yo retorno más tarde porque estamos de lunes a viernes de 10 de la noche hasta un poquito más de la medianoche a través de los 91.5 en la FM. Y también aquí a través de nuestra página web en todo el mundo entero, www.radiotvandina.com. Y también, ya sabes, nuestro WhatsApp, ¿eh? Anótalo, apúntalo para que envíes tu audio, nos reporte tu salud, alguna historia de amor. 9386-79022. 9386-79022. Soy su amigo Oscar Alberto y seguimos presentados. Vamos con un último tema. Salsita sensual con baladitas en su punto. Hasta más tarde. Vamos con ensamble por debajo de la mesa. Hasta más tarde. Chau, chaucito.

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0: Juani. 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
0: La Nicole.

Nicole, la Nicole, la Nicole Ramos, Alpaca Fashion. Gracias, Melesio, por la chuleta. ¿Qué le dijo? Ay, Alpaca.

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mil soles. Así es. Habla bien de mi gran amigo, el cachucho. Habla bien. Pues sí.

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A ver, a ver.

3. Señor, señora, ¿quién usted puede que estar informada? Amigo, ¿quién usted puede que estar informado? ¿Usted quiere información local? ¿O quiere usted información de Arequipa? ¿Información de Lima? En Lima, déjelo tranquilo ahí a la gente. ¿Usted quiere información local? Le vamos a dar pues información local, porque por acá me escribe, me dicen, ustedes dan información, pero ¿y de acá, de La Joya, por qué no? ¿O de las radios que nos enlazan, por qué no? Bueno, ellos pues se lo pierden. Los medios de comunicación que se enlazan con nosotros, si no mandan información, no mandan sus notas, ¿qué puedo yo hablar? ¿O estoy mal? ¿O de repente estoy loco, pe? Así como mucha gente me ha dicho, amigo, usted está loco, ¿no? No, yo no estoy loco. Yo tan solamente les digo de que usted, señor, señora, y si usted tiene un medio de comunicación, pues háganos llegar su comunicado, su aviso, su incomodidad, qué está pasando ahí por el barrio. Yo no sé cómo los medios de comunicación a señal abierta, los que nos enlazan, no aprovechan de que podamos unirnos más y de que la información también lo sepa todo el Perú. Porque el Perú es grande. El Perú necesita y requiere de que todos estemos unidos para que nadie nos pueda meter el dedo a la boca, que ninguna autoridad pase por encima de nosotros. Conocer nuestros deberes y nuestros derechos es lo más fundamental. Así como tú respetas a la autoridad de igual manera tiene que respetarte a ti, porque tú eres un ciudadano, tú contribuyes, contribuyes con tus impuestos, contribuyes con la formación de crear buenos hijos para la sociedad, para la familia. Pero ¿qué hacemos, pues? Acá los únicos que hablamos es Percy, José Luis Lima y por ahí de repente algún oyente más. Nadie más vive acá en La Joya, señores. La Joya está limpio, vacío. De repente puedan venir pues los que se les conoce, los posesionarios. Vengan, señores, a La Joya. La Joya está limpio, no hay nadie. Está vacío. Acá en La Joya la gente vive feliz, vive contento. Acá no hay necesidad. Tal vez de repente también en el lugar donde nos captan también puede, es de las mil maravillas. De repente ahí pues su autoridad excelente y la población está feliz, pues. Nadie quiere tomar la rienda de la corriente de opinión. Nadie. Están felices. Pero lo que sí saben es decir, hay que salir a la calle, hay que marchar, hay que esto, pero eso era en el tiempo de las peras, en el tiempo de mi abuelito, en el tiempo de Matusalén, en el tiempo de Moisés. No, eso ya no funciona, señor. Eso de salir a las calles, obstruir las vías, atentar muchas veces hasta contra la propiedad privada, eso ya no funciona, señores. Se tiene que utilizar otra manera y otra estrategia de cómo pedir y reclamar a los representantes de la patria, a la autoridad de turno. Pero como no les interesa, no quieren aprender, no quieren. Para mí me da igual. ¿Sabe por qué? Porque yo cumplo con mi parte.
Percy Guevara, de igual manera, él cumple con su parte. Y algunos que participan también. Y después, yo me salvo de eso. Como bien dicen, la salvación es de uno. Pero después no nos estemos quejando. Después no estemos hablando y diciendo, ya, ese medio de comunicación se ha vendido. Ese medio de comunicación tal vez de repente ya le han dado su fajín, le han dado su chancaca, por eso no habla. ¿Qué vamos a hablar? Pues si ustedes no ponen el tema, no reclaman, no hablan, no dicen, ¿qué podemos hablar? ¿Qué? ¿Yo me voy a ganar el pleito solito? Bueno, yo les aviso nomás. Yo les aviso, les digo. Si se puede tocar el tema, se toca. Si hay participación, bacán. Y si no hay, saluda a la bandera y sigue pues adelante. Buenos días, Percy, discúlpame, me haya extendido. Me da un poquito de rabia y de cólera saber de que poco a poco, en vez de ir creciendo, avanzando, estamos perdiendo el civismo. Estamos

0: Antiguamente, porque yo soy de la vieja escuela, antiguamente, un buen uniforme bien planchadito, una camisita blanca chévere, y era un solo uniforme, ¿eh? Y los zapatitos bien lustraditos, todo bacán. Ese día era un día muy especial, pero hoy en día hemos visto que eso ya se está perdiendo, eso pasó a la historia. Y es por eso que los países adelantados, los países desarrollados, subdesarrollados, pues se ríen de este país llamado Perú, donde no hay estabilidad de gobierno, donde todos hacen lo que quieren. Es así. Buenos días, Percy. Voy a tomar mi agüita y me voy a medir la glucosa, porque cuando yo hablo, cuando yo digo así, se me eleva el azúcar y me puedo morir. Y si me muero, muerto el perro, muerto la rabia, ya no habrá quien les diga nada. Es verdad, Percy. Adelante, Percy. Buenos días.
1: ¿Qué tal? ¿Cómo estás, José Luis? Buenos días a los amigos oyentes de la radio, a toda la población del distrito de La Joya, distrito de Majes, el distrito de Cocachacra, el distrito de La Arenal y toda la provincia de Ilaige y departamentos del Cusco, Puno y toda la provincia, el departamento de Arequipa, que nos escuchan a través de diferentes medios de comunicación que se están enlazándose a través de Radios Unidas. Buenos días a cada uno de ustedes, son las 6:23 a.m. Aún todavía hay incrédulos, piensa que es un programa grabado. Mi nombre es Armando Percy Guevara, estamos desde nuestros estudios principales, desde nuestra casa hogar aquí en Arequipa, estamos enlazándonos con José Luis Lima allá en La Joya. ¿Cómo están? Buenos días a cada uno de los amigos oyentes, y la verdad, cada uno de ustedes se merece el respeto, y con todo el respeto que se merece cada uno de todos nosotros, todos ustedes, nosotros vamos a ser muy directos, claros. Y siempre hemos sido claros, directos, objetivos, en decir las cosas como deben de ser, amigos oyentes, y aquí no tenemos ninguna intención de perjudicar, de satanizar, de englodar, que mucha gente piensa de que nuestro trabajo es así. No, por lo contrario, somos las personas que vemos de las carencias, falencias que ha pasado el día de ayer en el distrito de La Joya, y hoy también se va a ver en el distrito de Majes, porque hay concurso pues de desfile escolar que ha organizado pues instituciones como la UJ La Joya. Y ayer, amigos oyentes, y es triste y lamentable lo que viene indicando pues paralelamente nuestro colaborador, amigo José Luis Lima, en el medio de comunicación de lo que ha pasado pues ayer en La Joya, que ya no hay esa identidad, amigos oyentes, no hay esa identidad nacional, esta identidad de civismo, ese fervor nacional, ese patriotismo, ese civismo por parte de la población, por parte de las instituciones educativas, y más recordamos la década de los 90, ¿no? El año 91, 92, 93, 94, que nosotros hemos participado en diferentes concursos a nivel de todo el distrito de La Joya, que eso nos trae muchos recuerdos, y ya no es como antes. Creo que las autoridades, ya todas estas actividades por aniversario de la proclamación de la independencia del Perú, simplemente lo hacen por cumplir, y ya no hay esa identidad, pues hacemos ya porque queremos y lo hacemos por cumplir y se acabó, ¿no? No es como que aquellos tiempos de la década de los 90, y nosotros hemos participado, ¿no?, por la institución educativa Héroes del Cenepa, porque somos de San Isidro, hemos estudiado allá en la irrigación de San Isidro, somos del colegio Héroes del Cenepa. También se ha visto pues que hay muchas irregularidades, falencias, y a quiénes más nos vamos a echar la culpa aquí, y obviamente, José Luis y amigos oyentes, la gran responsabilidad aquí, echamos la culpa a los padres de familia. Nosotros los padres de familia tenemos mucha culpa, y hacer un mea culpa de que socapamos pues el engreimiento de nuestros hijos. Y todo este lo que se aprecia, lo que se ve, lo que se ha dejado, pues el fervor nacional, el patriotismo, el civismo, que no hay, amigos oyentes, no hay, eso no se ha visto, porque si bien es cierto, la gran parte de muchachos, de jóvenes, y con todo el respeto que se merecen, se han inclinado pues al mundo de la tecnología, que es el celular. Es un bien útil o un bien malo también, porque evidentemente muchos de nuestros hijos, y eso tenemos la culpa nosotros de poder socapar, de poder darles mucha libertad o libertinaje a nuestros hijos, de darles pues el celular y estar encerrados en nuestro cuarto, en el cuarto 3, 4, 5 horas, y eso es lo que sucede hoy en día, amigos oyentes de la radio, ¿no? Más adelante vamos a hablar de todo esto, lo que ha pasado ayer en el distrito de La Joya, y se ha visto también que la gran parte y algunas instituciones que han participado, son más de 35 instituciones.
0: 32 es lo que se anunció, pero a mi parecer que no lo ha habido, y si lo ha habido, ya bien, pues, pero me parece que han pasado corriendo, porque si antes del mediodía ha acabado el desfile, ya pues se puede imaginar, o habrá comenzado pues tal vez de repente 5 de la mañana, para aprovechar y para que no se quemen en el sol, tal vez, ¿no? Yo pienso.
1: Un momentito, aquí no hay que las inclemencias, que el clima, no. Nosotros hemos tenido en nuestros tiempos, y eso se debe permanecer, ¿no? Las autoridades se formaban, se organizaban, pues dentro de la plaza principal de La Joya, más de 35, 40 delegaciones a nivel de todo el distrito que llevaban ahí se concentraban.
0: Y sin sombrero, señor.
1: Sin sombrero.
0: Con el corte militar o el corte escolar, bien peinaditos con su gel. ¿Cuál era el gel en ese tiempo? El limón, maestro. Así es. Ahí se demostraba, Percy, de que había amor, había cariño. El llegar a un desfile era pues algo muy grande, importante, relevante para los padres y para los jóvenes. Vamos a una pausita musical, mi estimado Percy. Seguimos hablando, vamos a ir hablando poco a poco. Y dentro de ellos, señores, hay que darle el número, por favor, Percy, dale el número, porque me duele la garganta, amigo. Me duele la garganta porque ni siquiera, bueno, para mí, tal vez de repente para ti, Percy, tú que tienes un trabajo estable, tienes, gracias a Dios, y por tus conocimientos también trabajas en una empresa, pero José Luis Lima tiene que salir todas las mañanas, y muchas veces tocamos diferentes temas, y hay mucha gente que también me agradece, me dice, sí, está bien el tema que estás tocando, todo ello, y también me apoyan. Me envían un yape de 5, de 10 solcitos, de 2 soles, de 3 soles. Bueno, háganlo. ¿Por qué? Porque de esa forma también ustedes me apoyan a mí. No vayan a pensar que nosotros, bueno, yo lo hago porque acá en la radio, acá se gana millones. Hoy en día la radio poco a poco lo quiere ir desplazando las redes sociales, pero poco a poco también están regresando nuevamente a la radio, porque saben que por las redes sociales y por estas plataformas hay mucho engaño, hay mucha mentira, hay gente que muere y yo no sé, siguen vivos, serán pues muertos vivientes. Entonces se van dando cuenta también la gente de eso. Así es que da mi número, por favor, y ese mismo número para que puedan comentar, y también para que puedan enviar su cariño, su moradito, ya pues, si es que les interesa. Si es que no les interesa, en algún momento veré la posibilidad, y también mi familia también me va a decir pues, Hijo, si no produce 4 horas, matas tu sueño. Déjalo, ya pues me dedicaré, aunque sea a vender, como dice mi colega Jaime Cotrina, papita con huevo, pues me verán en la esquina vendiendo. ¿Qué puedo hacer? Pues no puedo hacer más.

30, 969-25-5730. ¿Alguna opinión de parte de la población? Queremos escuchar también, amigos oyentes de la radio, para poder ya... Tenemos los temas aquí en carpeta para poder conversar el día de hoy. Más adelante vamos a hablar sobre este nuevo aniversario de la proclamación de la independencia del Perú, 205 años de aniversario del Perú, amigos oyentes, y no hay identidad nacional. No se ha visto el izamiento de las banderas en cada uno de los hogares. Aquellos tiempos, ¿cómo era? Se vivía pues el aniversario patriótico de nuestra proclamación de la independencia del Perú. 205 años de aniversario de la proclamación de la independencia del Perú. A estas alturas del partido, ¿cómo se ve nuestro distrito La Joya y toda la región de Arequipa? Pausa musical y regresamos.

0: mi cumpleaños voy a contratar a los Méndez. ¿O te molestas? Yo creo que sí, ¿eh? Para mi cumpleaños contrato a los Méndez. Tocan bien, ¿eh? Tocan todo, Percy, tocan todo. Tocan rock, tocan guayno, salsa, merengue. Los Méndez son los Méndez. Adelante, Percy, continuemos con el comentario y sigamos malogrando el hígado.
1: Muchas gracias, José Luis. Muchas gracias a todos los amigos oyentes de la radio.
0: ¿Cuál gracias? Terminando, Percy, mi yape, por favor. Porque acá la gente es madura, igual que mi pata, mi carnal. Ya terminando, ya sabe, mi yape.
1: Perfecto, José Luis. Muchas gracias por la oportunidad de seguir y continuar en esta flecha, como siempre, lo que es esta información, y con todo el respeto que se merece cada uno de ustedes, amigos oyentes de la radio. Creo que, como decía José Luis, al parecer la joya pues está vacío. ¿Vacío de qué, amigos oyentes? Vacío, de repente podemos descifrar, de ideas, de conocimientos, de argumentos. Eso me da a entender, amigos oyentes, no hay esa opinión por parte de la población. Todo es amén, amén, solamente escuchamos, y queremos nosotros entrar en un dilema de concertar también con la población. No solamente seamos personajes que escuchamos, ciudadanos que escuchamos, sino queremos también la corriente de opinión, las expresiones, el argumento, las manifestaciones de cada uno de ustedes de lo que ha pasado el día de ayer, ¿no? No todo es color de rosa, amigos oyentes de la radio, ¿no? Y como decía, internamente estaba con José Luis, hay personas pues que son pues enemigas de nosotros. Hay personas que hablan mal de nosotros, pero eso nos mantiene sin cuidado, como siempre nosotros vamos a ser la piedra del zapato de algunas autoridades, de algunas personas que no estamos de acuerdo, que no están de acuerdo a nuestros argumentos, a nuestra capacidad que tenemos nosotros para poder salir en un medio de comunicación. Tenemos que prepararnos, ¿no? Pero como le decía José Luis, amigos oyentes de la radio, al diablo y al enemigo siempre hay que tenerlo cerca, ¿no? Cerca, ¿por qué? Para ver pues sus movimientos, qué es lo que hacen, qué es lo que piensan, qué es lo que opinan. Y es más, cuando dos mujeres conversan, amigos oyentes, el diablo toma nota.
0: Habla bien.
1: Y eso hace que nosotros reaccionemos a veces y nos dejamos llevar por nuestras emociones, ¿no? Pero aquí no venimos nosotros a ofender, ni insultar, ni agredir a nadie o causarles daño psicológico a nadie, sino por lo contrario, vemos la realidad, lo que ha pasado ayer en nuestro distrito, como es La Joya, porque somos nosotros de La Joya, nacidos, crecidos, estudiados en el distrito de La Joya, y hoy en día estamos en diferentes lugares del país. Vivimos en Arequipa, amigos oyentes, y somos de La Joya. Son 109 distritos que tiene la región de Arequipa, y uno de ellos es La Joya. Que mi familia está ahí en La Joya, amigos oyentes, y ayer se ha visto pues este desfile que ha organizado, se ha desarrollado pues el desfile cívico escolar en el distrito de La Joya, Arequipa, amigos oyentes de la radio, que organiza pues la UGE La Joya, que ha participado, amigo, más de 32 instituciones educativas de los niveles primario y secundario, pues quienes mostraron con gran gallardía, porque si hablamos de civismo, ya no hay civismo, amigos oyentes, en la avenida Pasoldán. Pero antes, pues, la avenida Pasoldán, amigos oyentes, era pues toda la avenida Pasoldán cuando se desfilaba desde las 10 de la mañana y acababa 3 de la tarde. Hoy en día, una hora y ya se acabó el desfile. Imagínense cómo ha cambiado todo esto, estas situaciones de estos aniversarios.
0: Y la distancia, Percy, lo han acortado porque también se han dado cuenta que estos jovencitos, estas señoritas, ya no tienen resistencia, pues. Porque tú bien me decías que comenzaban desde la plaza y terminaban pues a la altura de el, ¿cómo se llama? El centro de salud materno que está hasta ahí. Ahora, de la plaza, una cuadrita más y ya le han estado repartiendo su refrigerio. Y listo, y se acabó. Y ha habido un tremendo tumulto de gente que ha estado descontento, pues. Ha estado descontento con este desfile de 28. Y me parece que es muy alejado también la fecha, 17 de julio, no sé. Yo en mis tiempos, hasta donde yo me acuerdo, los desfiles eran 26, 27, 28. Pero ahora, 17 de julio, yo no sé si esta manera de organizar mediante la UGEL, lo que corresponde, lo están haciendo ya pues por llegar el 27 o 28 para que sea una gran algarabía para ellos, porque como ellos forman parte del Estado, tienen un sueldo estable, vienen sus gratificaciones, todo esto, entonces hagámoslo lo más rápido, cosa que 27, 28, que son fechas cómodas para nosotros, nos vamos con la familia, nos vamos a comer, vamos a escuchar bien sentadito el mensaje presidencial, me pareciera, yo pienso, porque tú no crees que es muy temprano, 17 de julio, o era así. No sé, no me acuerdo, imagínate pues.
1: Lamentablemente, amigos oyentes, tenemos que decirlo, a veces se ha perdido ya el respeto a nuestra patria. Como te repito, ya no se vive pues ese fervor nacional. Mira, sin ir tan lejos, amigos oyentes, ayer yo bajé a La Joya. Antes, en la década de los 90, aquel gobierno del señor Higinio Bando Manrique, el señor Lucas Fuentes de Jarano, yo recuerdo. Yo tengo razón desde ya el año 1989-90, ¿no? Muy joven, muy jovencito. Y yo recuerdo todas las autoridades, ¿no? Y a través de la historia que uno lee y estudia, se prepara, ¿no? Para conocer de repente esas autoridades, cómo eran aquellos tiempos, el tiempo de Higinio Bando Manrique, el tiempo de señor Lucas Bejarano, el señor que en paz descanse Julio Salas Paredes, Pablito Paredes, David Enofuente Mamani, y todos estos señores y autoridades que han estado, pues, que han pertenecido, pues, en la gobernatura, en el distrito de La Joya. Era muy buena estos concursos, esta participación de congregación, pues, de la ciudadanía, de la población, ¿no? Cuando se tenía, pues, una congregación en la Plaza de Armas, amigos oyentes, era, pues, un lleno total. Se rendía honores a la patria, se proclamaba honores a nuestra independencia por aniversario. Y ayer no se ha visto, no hay identidad nacional, no hay ese fervor nacional, no hay patriotismo. Se ha perdido totalmente, amigos oyentes, la identidad nacional, cuando ni siquiera hemos podido colocar nuestra bandera nacional por aniversario. Estamos cumpliendo 205 años de aniversario de la...
0: No hay autoridad, pues, Percy, no hay autoridad, y la autoridad tampoco se hace respetar. Cuando tú no te haces respetar, Percy, todos pasan por encima tuyo. Eso es el detalle. Yo me estoy dando cuenta y saco mi cuenta que acá la autoridad no solamente tiene el interés de estar en el gobierno distrital, sino que también quiere estar en el gobierno de central o gobierno regional o consejero. Entonces tiene que ser pues el buenito con todos. Pero cuando hay una autoridad que se centra a que tenga que mejorar su distrito, porque yo pertenezco a La Joya, porque soy de La Joya, soy nacido acá y yo quiero ver a mi Joya que tenga buenas vías, que tenga su semáforo, que no haya la acumulación, el desorden, que no haya basura, que mis áreas verdes, en mis áreas donde debe estar verde lo estén, que todo esté bien. Eso es pues amor, identidad, y a la vez me hago respetar. No me cumples, te sanciono. ¿Por qué? Porque la ley y la constitución política del Perú me permite. Pero como estos señores quieren vivir toda la vida de la teta del Estado, no solamente piensa pues en el distrito, están pensando y si hago esto y si hago aquello se me prende y mis votaciones y la gente, me gano la antipatía, aquello. Lamentablemente, cuando tú llegas a ser autoridad, Percy, tú no puedes comulgar con la totalidad, con el 100%. Puedes tener un 40% de aceptación, un 60% de aceptación, porque eso es lo normal. Pero acá vemos pues que le quieren caer bien pues a todos, Percy, le quieren caer bien a todos porque tienen la mira de avanzar, crecer políticamente para seguir viviendo de la teta del Estado. Nos gana el tiempo, entra la publicidad, Percy. Vamos a la pausa musical, continuamos. Vas a disculparme que te corte tu comentario. Vamos a seguir hablando. Duela quien le duela. Y yo sé que tú, Percy, también tienes una posición y esa posición también se te respeta. De igual manera, yo tengo mi posición. Y si algún amigo oyente desea participar o no desea o no le interesa, ya es su problema. Yo cumplo, Percy cumple y nosotros seguimos con el programa de 4 a 8 de la mañana. Así es. Nos vamos a la pausa musical, entra publicidad.

0: de lo sucedido el día de ayer en este, podemos decir, mini desfile de la patria. Y a ratos me da a pensar que la población acá en el distrito de La Joya no está creciendo. Al contrario, me parece que no hay población. Y es por eso que han tenido que acortar el trayecto del desfile a una cuadra de la plaza. A una cuadra. Imagínate, pues ya. Y la gente está pues amontonada. Hay mucha gente que ha estado muy incómoda porque han estado pues uno sobre otro, que miraban cuando tranquilamente el desfile, y para que todo el público y los que han asistido al desfile pudieran ver tranquilo hasta pasando el colegio La 62, si es posible hasta el grifo, con tranquilidad. Pero a una cuadra, todo amontonado, no ha habido un orden. Terrible, Percy.
1: Así es, son las 7 de la mañana con 7 minutos ahí. No sé si llamarlo concurso o participación. Creo que fue participación nada más. Y lo digo con todo respeto, amigos oyentes. Y no tengo ninguna intención de incomodar a nadie. Repito, reitero varias veces que mucha gente piensa que uno que está en el medio de comunicación, que nada les parece, nada bueno les parece, que todo es malo. No, señores. Las cosas como deben de ser, se dice aquí, amigos oyentes de la radio. Porque concurso no lo podíamos denominar. Participación, quizás de repente, amigos oyentes, porque vean el desplazamiento que se ha tenido ayer en esta participación del desfile escolar desde la avenida, desde la Plaza de Armas a una cuadra, como dice, ¿no? Yo llegué, y pues, ¿qué pasó aquí? Si antes el desfile era desde la Plaza de Armas hasta la parte baja de lo que es de la institución educativa, Estación Víctor, que era en aquel entonces, era pues más de como 8 o 7 cuadras que desfilaban.
0: A ver, contemos las cuadras. A ver, contemos las cuadras. Pasa la plaza de donde está la pollería de el amigo.
1: Ya, no digas el nombre.
0: Listo. Pasas eso, una cuadra más y se acabó el desfile. No había más.
1: Sí, pues, amigos oyentes de la radio.
0: Y tú dices que más antes llegamos hasta la 62, que era más antes Estación Víctor. Estamos hablando, a ver, 1, 2, 3 cuadras. Yo nunca he visto un desplazamiento, un desfile así, de 3 cuadras. Yo creo que por lo mínimo, pero acá no vengamos a echarle la culpa a los rayos solares, porque es capaz de que alguna autoridad o alguien quiera querer decir que la culpa tiene pelo rayos solares, mucho sol, no se les puede exponer demasiado. Entonces, pues que ya no haya desfile, pues, señores. Y ahora están desfilando con sombrero.
1: Concurso, que ya no haya pues concurso. Entonces, si vamos a decir, denominar concurso, entonces, ¿a qué llamamos concurso cuando solamente se desfila una cuadra?
0: Claro. O sea,
1: no tiene sentido, amigos oyentes de la radio, porque el concurso es que desplegarse, sacar pues todo nuestro fervor nacional, nuestro civismo,
0: nuestra resistencia,
1: mostrar nuestras cualidades como personas, como alumnos, y nuestra resistencia y el amor y el clamor y el fervor hacia nuestra patria, amigos oyentes. Ese es el concurso. No sé si me dejo entender, amigos oyentes. Y ayer lo que ha sido es pues una participación. Pero concurso de aquellos tiempos, amigos oyentes, era pues más de 6, 7 cuadras donde participamos, desfilamos pues rotundamente con paso gallardo, ¿no? Demostrando el civismo y sin sombrero. Acá no le echemos.
0: Y el joven o la señorita y el padre de familia se sentía emocionado. Salían con una emoción. Hoy en día yo veo que salen desmayados, salen cansados. El papá o la mamá dice: ya, hijito, cansadito, tómate tu agüita. Oye, más antes no era así. Más antes de, hasta los mismos padres de familia lo evaluaban a sus hijos. Le decía: ¿qué? ¿No puedes levantar más alto la pierna? ¿Que así te enseñan? ¿Que esto es esto? Pues era así. Pero hoy en día, pues ya estamos perdiendo eso. Y es por eso que tenemos los gobernantes que tenemos. Porque el mismo pueblo y la misma población y el mismo padre de familia no le está inculcando valores y amor a la patria y identidad, que eso es lo más importante, Percy.
1: Buenos hábitos, buenas culturas y sobre todo, ¿no?, la disciplina. Quien les habla, Armando Percy Guevara, mi familia, mis padres han sido pues de tiempo de la cachaña, digámoslo así.
0: De la cachaña,
1: de los tiempos pasados, donde pues nos tenían pues con disciplina, con principios, valores. Eso es lo que se necesita de personas. Por eso somos así, amigos oyentes. Pero eso no significa que, caramba, vamos a embarrar, ensuciar, ¿no?, echar polvo con ventilador a las autoridades. No, sino las cosas se deben decir como son, amigos oyentes. La intención no es de perjudicar, defender, insultar, no. Mucha gente piensa y dice: no, todo les parece mal al señor Armando Percy Guevara, le parece mal al señor José Luis Lima, todo le parece mal. Si no, no es que nos parezca mal, sino tomar conciencia de lo que ha acontecido sobre estas actividades por aniversario de la proclamación de la independencia del Perú. Son 205 años, amigos oyentes, y cada actividad protocolar, cada actividad de organizaciones patrióticas que tenemos aquí en nuestro país y aquí en el distrito de La Joya, debe de resaltar pues la identidad nacional, el fervor nacional, el patriotismo, la entrega del civismo de cada uno de nosotros. No se ve. Mira, te decía que no hay embanderamiento de toda la población de todo el distrito con banderas. Se vivía pues aquellos tiempos la identidad nacional. Estamos de aniversario. Imagínate, amigos oyentes, y ahora con todo esto, lo que ha pasado ayer, los jóvenes, con todo el respeto que se merecen también los jóvenes, la niñez, es que lamentablemente a veces ya no hay buena alimentación, no hay buena nutrición hacia nuestros hijos. ¿Y quiénes tienen la culpa aquí? Nosotros, los padres de familia, porque socapamos, apaciguamos, apañalamos todos estos.
0: ¿Qué quieres comer, hijito? ¿Qué quieres comer, hijito? ¿Qué? ¿Pollito? ¿Quieres comer pollito a la brasa con papitas, con mayonesita, con ketchup, con eso? ¿Eso quieres tu almorcito allá? ¿Qué quieres tomar de agüita? Ah, gaseosa, gaseosita. Ay, ay, ay, tómate tu gaseosita. ¿Verdura te pongo?
1: No,
0: verdura que lo coma José Luis Lima, que está enfermo. Oye, no, es la verdad, pues, bien, es la verdad. Más antes no era así, no era así. Yo me acuerdo más antes, Percy. La mamá cocinaba lo que había. Si no comías, te hacían comer a la fuerza. Y muchas veces hasta uno ya no entraba, pero decía: tienes que comer, y te comía. Y ahora tenemos pues buenos profesionales, tenemos gente que tiene pues un pensamiento diferente, pero a la actualidad ya no es así. Pues ya el hijo ha llegado a dominar al padre. Y muchas veces dicen: no, pues la culpa lo tiene el gobierno. Es que el gobierno está avalando de que ya no le podemos tocar, ya no le podemos decir nada al niño si no nos denuncia. Es que ustedes, como padres de familia, también tienen que usar la pensadora, tienen que usar la masa encefálica, la masa gris, hacer funcionar los dos hemisferios, izquierdo y derecho, estrategias. pero si vamos a seguir viviendo a lo antiguo, que tengo que agarrar el chicote, que tengo que agarrar la chancleta, que tengo que dejarlo como caballo fino, pura sangre. No, eso ya no funciona. Ahora, estrategia. El padre tiene que usar estrategia con sus hijos. Si el gobierno dice que esto no se puede hacer, ya pues hay que buscar estrategia, pero no dejar de que el hijo se pase por encima del padre. Porque una vez eso sucede, es lo que está pasando actualmente con el gobierno acá en el distrito de La Joya. Ya entonces se han pasado por encima de la autoridad. El comercio, toda la mercadería en las veredas. La basura, está botada cuando

y por ley, y porque le corresponde, y porque paga también un impuesto, pertenece, pues, que tenga que pasar por su calle a recoger también la basura. Pero no, ahí está botado, está amontonado. Bueno, y también, ¿quién va a trabajar, pues, a honore? ¿Alguien puede trabajar a honore? Hasta donde yo sé, y también acá me escriben, que hay muchos amigos de la baja policía que no reciben su pago. Y yo no sé cómo la hacen, pues. O tal vez de repente trabajan ahí y fuera de eso tienen que buscar su canchuelito para poderse sostener, porque no les pagan, les retrasan hasta su pago. ¿Quién va a trabajar a honores? Nadie va a trabajar a honores. Solamente José Luis Lima es el único que trabaja a honores. No hay otro. Percy tiene su empresa. Bueno, su empresa no. Trabaja para una empresa. Él no tiene necesidad. Pero la gente que a veces depende de un solo trabajo y encima no le pagues, y que tenga una carga familiar, que tenga 3, 4, 5 hijos, ¿cómo los mantiene? Y es por eso que muchas veces de repente P dice, si no me paga, hago como pueda hacer. Y esto también limita a los amigos de la baja policía y a los que también recolectan, pues, toda esa basura que el mismo pueblo genera todos los días. Vamos a la parte musical.

0: Percy, adelante.
1: Muchas gracias. José Luis, son las 7 de la mañana con 23 minutos. Continuamos, proseguimos aquí en la radio con todo lo que ha acontecido el día de ayer en el distrito de La Joya. No sé si llamarlo una vez más, y a veces me causa vergüenza decirlo, concurso. Creo que ha sido una participación, pero para un concurso hay diferentes pues normas, hay diferentes acuerdos que pases que ha dado pues a conocer la aguja en La Joya, ¿no? Hay distancias prudentes, dónde va a ser el concurso, cuántos metros va a ser el concurso, se va tener que tomar en cuenta la resistencia, el desplazamiento, etcétera, etcétera, etcétera, amigos oyentes, para lo que ha podido llamarlo así, entre comillas, concurso, y creo que es participación, y aquí se ha cumplido nada más y salir de todo esto, ¿no? Y para ello, amigos oyentes de la radio, han destacado, pues, todos los colegios, para mí, en esta participación, ha sido muy buena la participación de diferentes instituciones o colegios que destacaron, ¿no? En el nivel primario se tiene, pues, en el primer lugar la institución educativa Humberto León García. En segundo lugar, la institución educativa Señora de Fátima.
0: Oye.
1: En tercer lugar, la institución educativa Capitán FAP Raúl Vera Collahuazo. Son las tres instituciones del nivel primario, amigos oyentes de la radio, que han destacado pues en esta participación, porque no lo voy a decir concurso.
0: Ya.
1: Discúlpenme, amigos oyentes, y con todo el respeto que se merecen cada uno de ustedes.
0: Te disculpo.
1: Y en el nivel secundario, amigos oyentes, como siempre, ha sido pues la institución educativa Carlos W. Shuton.
0: Ya.
1: Que destacaron pues en su gran despliegue y respetando alguna de las bases, ¿no? Pero faltó aquí, pues, decir, anunciar, pues, a través de las autoridades dónde va a ser el concurso y cuánto de distancia va a ser el concurso, ¿no? Pero en esta participación se ha visto, pues, que en el segundo lugar ha quedado la institución educativa Parroquial Jesús y finalmente en el tercer lugar la institución Glorioso Héroes del CENEPA de la irrigación de San Isidro. Las instituciones educativas, amigos oyentes, del Carlos W. Shuton, el Parroquial Jesús, clasificaron pues como los representantes del distrito para el desfile de campeón de campeones. Pero imagínense, amigos oyentes, ¿qué campeones de campeones estamos hablando cuando no hay una buena organización, una buena resistencia por parte de algunos alumnos? Finalmente terminan pues desmayados, y a consecuencia pues, y el error garrafal que hemos cometido nosotros los padres, que no les damos una buena alimentación, una buena nutrición a vuestros hijos, y que antes pues, como repito, que no se usaba pues ni siquiera sombreros, 3, 4, 5 horas parados, 5 horas o 6 horas, que empezaba un desfile, un concurso de desfile, empezaba pues a las 9 de la mañana y acababa a 3 de la tarde.
0: Exacto, estás en lo cierto, Percy.
1: Ese es el verdadero concurso en aquellos tiempos de aquellas autoridades.
0: No, ahora ha habido concurso una cuadra.
1: Ah, pues entonces, no sé si llamarlo concurso, te repito y reitero, en comillas todavía, simplemente así una participación, amigos oyentes.
0: Te disculpo.
1: Es que a veces, yo lo digo así porque la población y algunos ciudadanos piensan que, caramba, todo nos parece mal. Todo nos parece mal, ¿no? Sino aquí sensibilizamos y llamamos a la conciencia popular de que es, no podemos aceptar pues este tipo de engaños por parte de algunas instituciones o autoridades, amigos oyentes, que caramba nos toman pues, nos quieren tomar de tontos, de ingenuos, y eso de ninguna manera nosotros vamos a aceptar. Yo no voy a decir que es un concurso, pues, amigos oyentes. Y me dicen que es un concurso, no voy a aceptar, amigos oyentes, porque no es un verdadero concurso. Es una participación y el despliegue de algunas instituciones, más de 32 instituciones que han participado, y se tiene que decir cómo es las cosas, amigos. Es una participación. Para que sea un verdadero concurso, caramba, tenemos que tener, pues, hay normas, hay bases, y si hay las bases, entonces se tiene que respetar, pues, esas bases, más de 100 metros, el concurso de los alumnos, y ahí se ve, pues, la resistencia del alumnado, de los estudiantes, de la juventud, caramba, que quiere y aprecia, pues, un país, ¿no? Ese es el verdadero concurso. Pero lo que se ha podido apreciar el día de ayer ha sido una participación de una cuadrita, pues, que ha decidido. Y eso no es concurso, amigos oyentes.
0: Una cuadra, pues, sí, ¿no? No, pero ¿sabe cuál es el detalle, Percy? Las cuadras son grandes, pues, hermano.
1: Ah, no sé, de repente una cuadra tiene, pues, más de 1,000 metros, ¿no? Un kilómetro.
0: Sí, de repente, tranquilo, muchacho, tranquilo. Oye, como yo te doy la mano y tú te pasas, te vas para el codo. No te pases
1: cambiado, tampoco. Como todo ha cambiado, entonces, ¿qué pasa, no? Un momentito. Creo que de repente ya una cuadra es un kilómetro, pues, ¿no? Para eso significa las autoridades.
0: Oye, pero ¿cómo se va reduciendo? Mira, si tú me cuentas que más antes llegaba el desfile hasta donde era más antes el colegio Víctor, que ahora es la 62, más antes llegaba hasta ahí, y el público y el pueblo miraba también con tranquilidad, pues, el desfile. Y en esos tiempos me parece que había poca población, yo supongo. Pero hoy en día vemos que la joya ha crecido grande y sigue creciendo. Y en vez de seguir alargando, lo hemos acortado a una cuadra. Hemos visto más los negociantes que la misma población que quería ver el desfile, porque tampoco, ¿qué va a haber, pues, si estaban uno sobre otro? Querían mirar, no hay espacio, porque solamente el desfile pasaba el estrado, llegaba una cuadrita más, ya los chicos ya ni siquiera levantaban los pies, nada, y todavía creo que ha habido hasta desmayados, creo, espero que me equivoque, imagínate, pues. Entonces, como tú dices, esperemos que el día de hoy en el distrito de Majes, el Pedregal, sean claras las normas y que se especifique bien de qué lugar a qué lugar tienen que marchar. Y esto no es que lo tomen de un momento a otro, sino que las bases tienen que estar ya un mes antes. ¿Para qué? Para que el alumno, el mismo docente, el encargado que está a cargo del desfile, ya los vaya preparando. No es que se le ocurra y diga, ¿saben qué, señores? Hoy día se me ocurrió, hoy día amanecí bien, muy lúcido, he descansado bien, y ¿saben qué? El desfile que sea 10 cuadras, no. Esto tiene

0: salir del paso nada más. Cerramos con el tema, Percy, para hablar de nuestros cándidos que no se pierden ninguna y que ahora también los cándidos ya están entregando su cajita de fósforo, pero si traía 20, ahora le están poniendo 10 porque la situación está crítica.
1: Bueno, vamos a cerrar nuestra participación, amigos oyentes de la radio, con todo eso lo que ha pasado ayer, y hay mucho que rebanar, hay mucho que hablar, hay mucho que conversar sobre estas actividades para el aniversario, señoras y señores. Vamos a la pausa musical y ya estamos retornando para ya conversar con nuestros candidatos, ver de lo que están haciendo, pues algunas sorpresas que nos ha llegado ayer, amigos oyentes. Ya no son 40 palitos de fósforo, ahora vienen 10. Ahora vienen 10, amigos oyentes.
0: Imagínense, no, la mitad. Oye, pero también yo creo que se están equivocando. Y un llamadito, señores candidatos, cándidos, un llamadito, vean qué clase de personas los están apoyando. Porque yo he visto, creo que están mirando las caras para que te den un polo, te den un gorro o una bolsa. Yo creo que hay que darles una cachetada, pero con la lengua, a la gente que sale con el candidato. Yo creo que todos merecen recibir, pero yo he visto un candidato, no voy a decir su nombre, yo he visto la gente que lo acompaña, polos, para mí pide, y no sé, te miran la cara, creo, y le dan, y ni siquiera le dan uno, le dan dos, le dan tres, imagínate, hermano. Entonces yo digo, ¿qué está pasando acá? O le quieren hacer ganar, o tal vez de repente pues está viviendo con el enemigo. Ese es el detalle. Por eso, señores candidatos, sepan escoger su gente. Gente, todos tienen que recibir, todos.
1: Ah, hay gente, José Luis, disculpa que te corte, hay gente que está dentro de este, o favoreciendo, apoyando a candidato X, pero no saben que esta gente, estas personas, están jugando a doble cachete, ¿ah? ¿Eh? Y ojo, candidatos, tengan mucho cuidado que estos personajes, estos que dizque, entre comillas, que son de esa organización política, caramba, que están jugando doble cachete. Hay que tener mucho cuidado con qué gente, con qué tipo de gente también estás metiéndote o trabajando. Estás formando parte de este grupo, de esta bandera política, porque hay personajes que yo he visto, amigos oyentes, que juegan, están ahí jugando doble cachete. O sea, hay intereses y sobre todo no hay pues identidad con un personaje, con un candidato. Entonces,
0: hay sinceridad, Percy.
1: No hay
0: lealtad.
1: No, y eso, o sea, yo te decía,
0: le estará mandando la competencia de repente, pero le dice, oye, ya, forma parte ahí, ya tú sabes, hazle el boicot, ponle la tranquilla,
1: Lleva y trae.
0: Oye, como dice, en el amor y en la política, todo vale, mano, todo vale. Vamos a la música, Percy, vamos a la música.

0: ¡Ay, Dios mío! ¡Ay, Tatito! ¡Ay, Tatito! ¡Ay, Tatito! Oye, me están escribiendo. Dice que parecemos dos perros chajuayos. ¿Cómo puede ser posible que diga así? ¿Por qué? ¿Por qué? ¿Por qué dirá así la gente? Dice, dejad que los perros ladren. Eso significa que estamos avanzando. Oye, pero que nos digan perros chajuayos. No, no. ¡Erzi!
1: Son las 7 de la mañana con 40 minutos. Gracias, muchas gracias por todo lo que hacemos. Gracias por todo lo que...
0: Pues yo pensé que tú estabas agradeciendo porque nos dijeron perros chajuayos.
1: Ah, no, también hay que agradecerlos. Hay que agradecer. Hay que agradecer, ¿no? Lamentablemente no somos personas improvisadas. Somos personas que mantenemos pues en un medio de comunicación por muchísimo tiempo. Y eso nos mantiene sin cuidados. Y lamentablemente cuando las personas se ve pues este tipo de comportamientos, de acciones, y eso nos mantiene sin cuidado, amigos. Es una broma más, creo que está para nosotros, para poder superar más. Y eso no hace que nos amilanen, que nos tengan pues inferior a ellos, y gracias a nuestra capacidad y lo que hacemos y lo que somos, eso indudablemente nadie nos va a quitar, ¿no? Porque nosotros no vivimos de la política, no vivimos de las personas que trabajamos para el Estado, ¿no? Sino nos hemos preparado y tenemos pues un propio trabajo y tenemos oportunidades en todo lugar. Mire, tenía una oportunidad que lo he dejado, mire, lo he desperdiciado aquí en el kilómetro 48, una empresa que ha venido de Lima para poder trabajar ahí, que están haciendo una construcción de unos talleres de mantenimiento.
0: Te botas,
1: las oportunidades están para aprovecharlas, pero y a veces uno se mueve pues porque tiene pues carga familiar, tiene una familia, y donde, como dice, uno viene a ganar dinero, y donde vayas y donde estés, uno va a ganar pues dinero. Donde la economía está buena, te paga más de tus 10,000 o 12,000 soles, caramba, ahí te vas.
0: Tranquilo, muchacho. Entonces, tranquilo, hoy día me yapeas una Santa Rosita, por favor.
1: A veces decirlo, no desperdiciar, sino que a veces las oportunidades están en otros lugares y aprovechamos, ¿no? Pero, sin embargo, estamos aquí con ustedes, aquí en la radio, bien parados, bien puestos, con nuestras decisiones, con nuestras opiniones, y esperemos que esto no perjudique a nadie. No tenemos la intención de poder ofender, insultar a nadie, sino, por lo contrario, ¿no? De tomar conciencia, de tomar acciones buenas, ser un programa, de repente, con diferentes opiniones, argumentos, concertar, interactuar. Eso es lo bueno que hacemos nosotros, y por lo contrario no tenemos ninguna intención de perjudicar a nadie. Vamos a conversar
0: llamamos a Hugo Mamani
1: en el aire. Mamani, poblador pues también del distrito
0: lo llamamos
1: en San Isidro Lacano, y vamos a hablar sobre los candidatos también que tenemos aquí en nuestro distrito de La Joya, que caramba ya están saliendo. Ayer hemos podido apreciar en el distrito de La Joya que algunos pues ya están haciendo llegar sus regalitos,
0: sus 10 palitos de fósforo, sus 10 palitos de fósforo.
1: Un adepto que está pues recibiendo algunas de estas cosas.
0: Oye, ¿qué candidato estará dando 10 palitos de fósforo?
1: Si no son 10 palitos de fósforo, ¿qué ha pasado? Todo va cambiando, todo va mejorando, amigos oyentes.
0: No, hay que exprimirlos pues como limón de molientero.
1: Vamos a nuevamente a nuestra plataforma de información aquí en la radio y
0: Hugo,
1: para ver pues
0: lo llamamos a Hugo, espérate, vamos a llamarlo a Hugo. Percy, estamos al aire,
1: a reafirmar pues algunos compromisos por cada uno de estos amigos que van a postular pues a candidato pues al distrito de La Joya, y ver las campañas que están ya iniciándose, algunos ya preparándose para la reapertura, inauguración de sus locales. Así es, yo siempre voy a generalizar, no voy a dar nombres, y eso es lo que hacemos nosotros, porque aquí tenemos diferentes opiniones de la población, amigos oyentes, y también se está viendo sondeo a través de diferentes plataformas digitales, a través de las redes sociales o páginas de la web, que están saliendo pues a anunciar, a decir que se va a inaugurar pues un nuevo local de campaña, amigos oyentes de la radio, ¿no?
0: Percy, es más, ¿me escuchas?
1: No voy a salir a
0: ¿me escuchas, Percy?
1: No, no.
0: Percy.
1: Ya todos hemos aprendido mucho.
0: Percy, ¿me escuchas?
1: Tener en cuenta de lo que están haciendo pues los candidatos. Nosotros
0: Percy.
1: No nos vamos a buscar, amigos oyentes.
0: Percy.
1: Y tampoco no me muero por publicar en mis redes sociales
0: Percy.
1: Con algunos candidatos, sino estamos así mejor, trabajando tranquilos, y no nos vamos a sentir ni perjudicados ni favorecidos, amigos oyentes, porque hay algunos que están ahí pues con sus camaritas, entre comillas, que se muere por estar pues con los candidatos, ¿no?
0: Percy.
1: Armando Percy Guevara, no.
0: Percy.
1: No me muero por sacar una información, por conversar con ellos, no.
0: Percy.
1: Hemos aprendido mucho, bastante, amigos oyentes. Y tenemos el sondeo en línea, la encuesta oficial de lo que viene pues pasando en nuestro distrito de La Joya.
0: Percy, ¿me escuchas?
1: Estamos con algunos dirigentes de Villahermosa, de San Isidro, primer asentamiento. Nos decían que están pues totalmente abandonados, desconcertados de la autoridad pues que ha dejado.
0: Percy, se fue. No me escucha, no tiene retorno el Percy. A ver, Melesio, por favor,

0: Mamani, espérame, espérame, ya, no te vayas. No te vayas, voy a llamar, pues, te estoy diciendo Percy, tú seguías hablando, me parece. No, ¿cómo te voy a cortar, amigo? Yo jamás de los jamases. Ya, bomba, estamos al aire, ¿eh? Estamos al aire, estamos llamando al aire. Vamos a llamar al aire porque a veces por interno no se puede. Ya, ahí nomás. A ver, vamos a ver. A ver, ¿qué dice? A ver, que suene el teléfono, suene el telefonito. Hugo, buenos días.
1: Sí, buenos días.
0: Buenos días, Hugo Mamani, nos da un gusto, un placer en este momento. También estamos ya con nuestro colega Percy Guevara. Adelante, Percy, el saludo para Hugo Mamani.
1: ¿Qué tal, Hugo? ¿Cómo estás? Buenos días, un saludo afectuoso, patriótico y civismo a nivel nacional, estamos de aniversario. ¿Qué tal? Afectuoso saludo a tu persona, Hugo Mamani. Buenos días, te saluda Armando Percy Guevara.
2: Muy buenos días con todos, Percy, todos los amigos que están ahí en la conducción, ¿no? El programa.
1: Te noto casi apagado, melancólico, nostálgico. ¿Qué ha pasado? Queremos esas personas, caramba, que siempre se ha caracterizado, Hugo, una persona así, caramba, luchadora, es el luchador social, así queremos eso, con esas palabras enérgicas, caramba, y estamos en aniversario, Hugo, 205 años de aniversario, la proclamación de independencia del Perú, son 205 años de aniversario, estamos viviendo, ¿qué ha pasado? Seguro que preocupado de lo que ha pasado ayer, de todos los acontecimientos políticos que está pasando en nuestro país y aquí en el Distrito La Joya, de los candidatos, estamos hablando, Hugo, ¿qué tal? Una vez más, buenos días.
2: Buenos días, sí, siempre pues, ¿no? Estamos recién empezando con los saludos, amigo Percy. Bueno, sí, cada persona tenemos, ¿no? Nuestra manera de, o nuestra característica, ¿no? Nuestra manera de hablar. Bien, sí, estoy a disposición a sus preguntas.
1: ¿Qué te pareció este despliegue, esta presentación? Porque no lo podemos llamar concurso, así para mí, a título personal, de lo que ha acontecido el día de ayer y sobre los candidatos que ayer ya salieron al Distrito La Joya. Y te cuento una experiencia que me ha pasado ayer. Te estaban regalando tu cajita de fósforo, pero ya no vienen 40 palitos, sino vienen 10 palitos. ¿Qué pasó? Y esto se va a ver aquí en nuestro Distrito La Joya, Hugo. ¿Cuáles son tus primeras apreciaciones sobre este despliegue, esta participación de los 32 instituciones educativas ayer en el Distrito La Joya por el aniversario, pues, de nuestro país y que ha organizado, pues, la UGEL?
2: Sí, bueno, le voy a ser sincero, bueno, por motivos de salud de un familiar y otros, el día de ayer no pude ir personalmente, ¿no?, a presenciar el desfile que se ha realizado, ¿no? Mentiría, ¿no?, de repente, si es que algo puedo yo comentar con exactitud, que de repente he podido estar, ¿no?, en el mismo sitio, pero no he podido estar, ¿no? Como le digo, estaba todo el día, ¿no?, hasta noche en Arequipa, también como era día laborable, también aprovechando, ¿no?, algunas cosas que realizar, ¿no? Entonces, bueno, a mi parecer, ¿no?, a lo que me dice, ¿no?, seguramente ahorita me voy a enlazar más, ¿no?, que ha quedado seguramente en redes sociales, todo, pero sí sé, ¿no?, que también, ¿no?, el desfile, lo que ha realizado la UGEL, ¿no?, sí, de hecho que ha habido, ¿no?, de repente algunas carencias, ¿no?, y bueno, con respecto, ¿no?, a lo que mencionaba también, ¿no?, las cajitas de fósforo, me dice, ¿no? Sí, en muchos lugares también, ¿no? Me parece, ¿no?, es desfiles cívicos escolares, lo politizan, ¿no?, al final, ¿no?, de repente como pues suelen realizar, ¿no?, seguramente han disimulado o han tratado, ¿no?, de pasar, ¿no?, o de hacer publicidad, ¿no? Como ya sabemos, todo es a veces un poco de politiquería, ¿no? Y bueno, es parte del show que creo que hoy en día, ¿no?, se realiza en campaña política, ¿no? A veces es bueno o malo, pero la población tenemos que analizar y ser pensantes y decir, ¿no?, qué está bien o mal, ¿no? Eso.
1: Hugo Mani, tú también has sido partícipe en una contienda política, ¿no? Has participado como candidato al distrito de La Joya. Y tú como poblador, más allá como político también, porque te gusta la política, y a todos nos gusta la política, porque la política, pues, se hace, ¿no? ¿Qué buscas o qué quieres para tu pueblo a través de los candidatos que tenemos en nuestro distrito de La Joya? Son más de 8 candidatos. ¿Qué es lo que quiere tu pueblo? ¿Qué desea para el desarrollo, pues, de una asociación allá en la irrigación de Lacano, Hugo?
2: Sí, mira, si hacemos un análisis, ¿no?, ahorita, político o en lo social, ¿no?, o en un proyecto, ¿no?, en una visión en este caso, ¿no?, lo que me interrogas, ¿no?, ¿qué queremos, no? Si bien es cierto, no nos piden, ¿no?, un plan de trabajo, o piden, ¿no?, en este caso, ¿no?, puedo hablar, ¿no?, o sea, piden, el juez electoral pide, ¿no?, o sea, un plan de trabajo, ¿no? Yo también tuve la oportunidad de participar, ¿no?, en una contienda política, ¿no?, para el distrito. Entonces piden, ¿no? Entonces, ahora, ¿qué sucede? De que solamente a veces, muchas veces, lo que el juez electoral pide en un plan de trabajo, bueno, muchos de los partidos o candidatos lo hacen un copia y pega, ¿no? Y si presentan, no lo hacen con una proyección real, ¿no?, ni legal tampoco, ¿no? Entonces, lo que más resalta, ¿no?, es demagogia, ¿no? Seguramente ahorita no, todavía recién también voy a revisar el que han presentado y sus planes de trabajo, ¿no? Lo que decía, ¿no?, los 8 candidatos, ¿no? Seguramente, estoy seguro, ¿no?, que estarán presentando, digo, ¿no?, me imagino yo, pero no creo que esté desfasado, ¿no? Estarán comprometiendo, ¿no?, bueno, puentes peatonales en el cruce, pistas, ¿qué vamos a hacer? No sé qué promesas más había, ¿no? Vamos a comprar buses para que viajen, ¿no? Entonces, mira, los estudiantes, ¿no? Entonces, a veces hay que ser realista, ¿no? Entonces, los proyectos tienen que ser reales. Ahora, si hablamos de las joyas, tienen que haber, pues, ¿no?, proyectos de envergadura, ¿no? Como por ejemplo, ¿no?, tenemos que empezar por la salud, tenemos que empezar por la educación. Entonces, tiene que haber, ¿no?, unos proyectos que realmente beneficien, ¿no?, a la población de La Joya. Si bien es cierto, ¿no?, por ejemplo, en el cruce de La Joya, ponemos ejemplo, ¿no?, aparentemente, ¿no?, nos decían que era hospital, ¿no?, hospital, ¿no?, pero en realidad, mira, han hecho cambio de uso, todo era, ¿no?, estadio, ¿no?, el terreno de un estadio. Lo han hecho el cambio de uso, han manejado, ¿no? Entonces, ahora lo han ejecutado, ¿no?, o lo han hecho la construcción, pero en realidad ahorita no está funcionando bien, solamente es una aposta, ¿no? Entonces, esos engaños, ¿no?, lo que dicen, a veces hay que analizarlo bien, ¿no? Pueden prometer muchas cosas, pero no se está realizando, ¿no? Quisiéramos nosotros, ¿no?, digamos, unos proyectos grandes, ¿no?, y ambiciosos,
1: como, diría yo, por ejemplo, ¿no?, Hugo Mani, disculpe que te corte, como por ejemplo, ¿qué proyectos necesita La Joya, necesita La Joya, y específicamente también para el pueblo de Lacano?
2: En Lacano, mira, aquí por ejemplo en agricultura, aquí la mayor parte, y pienso que lo van a decir también, ¿no?, algunos candidatos, ¿no?, pero nadie opta, ¿no?, o sea, por la agricultura. Se dice, ¿no?, mira, ¿qué vamos a hacer? Esto vamos a hacer, ¿no?, canales, que, ¿no?, pero en la práctica no se da. Por ejemplo, para que no haya, ¿no?, carencias, ¿no?, porque, digamos, se rompe los canales, lo que está pasando ahora, ¿no?, acá en Lacano, ¿no? No hay agua, y para que entuben, entre otras cosas, ¿no? O sea, no se puede dar una solución, pero yo considero de que debe haber proyectos así de envergadura, de repente una reparación ahora, una reparación, ¿por qué? Porque si no hay agua, también, ¿no?, los agricultores van a sufrir, y también la población de a pie, ¿no?, que trabajan en el campo, no van a poder, no van a tener trabajo. Entonces, ahora, tienen que ser hechos reales, ¿no? De que tienen que renovar, ¿no? Los canales, ¿no? De los canales principales, ¿no? Mínimamente se tiene que renovar o se tiene que hacer nuevo, ¿no? Obviamente que va a costar, ¿no? Pero se puede hacer gestión. Se puede ver gestión, ¿no? O sea, hay más allá, ¿no? A los ministerios. ¿Para qué? Para de esa manera esa nueva construcción aguante, ¿no? Otros 50 o 100 años más, ¿no? Así tenemos que proyectarnos. Ahora, por ejemplo, lo otro, los productos, ¿no? Que está sacando ahora. ¿Cuál es en la joya, pues, no? No es el producto de bandera, la cochinilla, que genera miles y miles de puestos de trabajo. Por ejemplo, aquí la mayor parte se alquilan, ¿no? O sea, los terrenos para poder producir, ¿no?, la cochinilla. Pero sin embargo, nadie apoya o dice, ¿no? Cada cual vende o se trabaja a su manera. Pero ¿qué falta? Para empezar, una capacitación, ¿no?, o una información, ¿no?, amplia a todos los productores, ¿no?, de la cochinilla. Y seguidamente, bueno, tiene que haber una planta procesadora, ¿no?, de carmín, ¿no?, que es lo que se saca, ¿no? Para entender, ¿no?, carmín es, bueno, pues que ya conocen, ¿no?, que trabajan en campo, ¿no?, el color, o sea, con todas las características y con todas las especificaciones de calidad, ¿no? Entonces, y buscar un mercado directamente, ¿no?, a los países que se exportan, que uno de ellos es China, ¿no? Entonces, que ya no gane el intermediario, ¿no?, sino que también en quien siembra o en quien alquila o el agricultor mismo tiene que tener, ¿no?, una información real, el cómo, ¿no?, o sea, se puede exportar directamente para que no gane un intermediario. Eso sería un derecho justo, lógicamente. Entonces, ¿qué necesitamos? Información y una capacitación, ¿no?, para poder realizar. Eso también se puede hacer mediante, ahorita, por ejemplo, hay proyectos Procompite, ¿no? O sea, que de repente no va a costar millones, no va a costar 100 millones, ¿no? O sea, son cosas que de repente pueden costar, ¿no?, 3, 4, 5 millones. Y eso se puede realizar con un presupuesto que llega cada año en el municipio. Pero a falta de información, bueno, se desaniman, ¿no? Hasta los agricultores mismos y también, ¿no?, los que alquilan, todos, ¿no?, no saben y ya tienen, ya no directo, ya los intermediarios, ¿no?, los caseros, que ahora acopian, ¿no?, que hay varias tiendas. Y ellos se ganan redondito, pues, ¿no?, el esfuerzo, ¿no? Con eso no quiero decir, ¿no?, de que no se gana, no se dice, pero habría una ganancia más real, ¿no?
0: Buenos días, Hugo Mamani, buenos días, te habla José Luis Lima. Es muy importante el tema que tú estás tocando y lo planteas, y dentro de ello también con nuestro colega Percy Guevara. Es muy importante. Ahora, el detalle es que seamos realistas de que muchos amigos que trabajan en el campo o que realizan esta labor o la siembra de la cochinilla, muy poco les interesa querer aprender, querer saber, querer participar. Ellos lo hacen empíricamente y como el precio está bien o está elevado, bueno, porque debe haber, como usted bien lo dice, capacitación, todo ello, pero no depende solamente del que le va a brindar la capacitación, sino también de parte de ellos que no lo realizan o no desean o no quieren, o tal vez de repente ya se han acostumbrado al intermediario, que venga el intermediario, me compre a lo que me tenga que comprar y listo. Porque usted, yo lo veo que tiene usted una visión de que se podía generar un poquito más de ingreso y de economía para la casa y para uno mismo, pero no todos piensan igual. Amigo Hugo Mamani, Percy, discúlpenme, estamos sobre la hora. Este tema mañana, sábado, lo vamos a tocar con más amplitud. Vamos a ampliar este tema que es muy importante. Tengo que cortar la transmisión porque hay trabajo que realizar. Recuerden que a través del medio de comunicación nosotros, o yo exclusivamente, no percibo ningún ingreso. Yo, mediante mi trabajo, lo hago. Y si hay alguien o alguien desea tal vez de repente enviar un moradito, un apoyo también. Pero en este momento tengo que viajar ya al distrito de Majes, el Pedregal, a realizar mi trabajo, mi labor. Me va a disculpar, amigo Hugo Mamani, Percy, palabras finales ya para terminar nuestra edición del día de hoy.
2: Sí, entonces vamos a estar, ¿no? Siempre así en comunicación, bueno, para dar nuestras opiniones, ¿no? Total, somos ciudadanos y son opiniones, ¿no? Gracias, de verdad. Solamente, al respecto al tema, así, breve nomás, del proyecto integral que sea que ha habido, ¿no? La ruptura de tubería. Ya todo el problema, ¿no? Que también en su medio, ¿no? Yo lo he expuesto ampliamente días atrás, ¿no? Bueno, al día siguiente, después la marcha, ¿no? Se sabía, ¿no? Ese día mismo la marcha, inclusive, ¿no? Se ha vuelto a mal lograr. Y de ahí al día siguiente nos reunimos, lo que le decía, ¿no? A eso de las 9:10 de la mañana, nos hemos reunido los dirigentes y hemos hecho las coordinaciones respectivas, ¿no? Con los de la región. Y los de la región han venido también movido, ¿no? A presión de nosotros, ¿no? Ya no podían solucionar, no había especialistas y han pedido apoyo, ¿no? A los especialistas de CEDAPAR, ¿no? Ya que también, ¿no? El gobernador regional ya se lo está entregando a CEDAPAR, nuestro alcalde también se lo entregó a CEDAPAR, ¿no? Entonces, bueno, habrá otro día que analizar esos temas, ¿no?
0: El día de mañana, ¿le parece, señor Hugo Mamani? Estamos sobre el tiempo, me va a disculpar, estamos sobre el tiempo. Señor Hugo Mamani, le pido mil disculpas y el día de mañana lo ampliamos, lo llamamos 6:30 o las 6:00 a.m. y nos vamos a dar con amplitud todo lo que usted nos quiere dar a conocer. Muchas gracias, señor Hugo Mamani.
2: Sí, solamente si ya está el agua ya y ya lo han arreglado y bueno, ya está en domicilio, ¿no? Ahorita mismo yo también estoy recibiendo una ahorita. Ya está, ya se va a restablecer con toda normalidad, ¿no?
0: Qué bien. Cuando el pueblo se junta, eso sucede y eso pasa. Y bien por usted, amigo Hugo Mamani. Percy, en la parte final, discúlpame, Percy, parte final.
3: No te preocupes, José Luis. Gracias, Hugo Mamani. Mañana estamos desde las 6:00 a.m. para conversar de todos estos problemas que no sé si llamarlo problemas, pero tratar de concientizar a la población. José Luis, gracias. Una vez más, muchas gracias. Buenos días. Mañana estamos retornando a partir de las 6:00 a.m. Huito, que tengas un buen día. Gracias.
0: Buen día. Gracias. Nos vamos.

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0: La hora exacta.
1: 9:15.
0: La hora exacta.
1: 9:16.

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2: 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Cordiales saludos, hoy es viernes 17 de julio. Faltan solo 2 días para la final del Mundial 2026, este domingo 19, entre las selecciones de España y Argentina. Soy Hugo Almanza, bienvenidos a la información. Cada 17 de julio se celebra la creación del Parque Nacional Baguaja Sonene, ubicado en los departamentos de Madre de Dios y Puno, el que es considerado como una de las zonas con mayor biodiversidad en el planeta. Titulares. Insiste. El congresista encargado de la presidencia de la República, José Balcázar, reitera su pedido al Congreso para que se le apruebe una pensión vitalicia por 5 meses de trabajo en Palacio. Ahora agrega que debería ser igual al sueldo de un parlamentario. Según última encuesta del Instituto de Estudios Peruanos, IEP, le otorga al Congreso 9% de aprobación. Recordemos que en marzo del 2025 llegó a solo 2% de aprobación y 95% de desaprobación. Sin duda, ha sido el peor Congreso peruano desde que existen registros comparables. Carmen Velarde, jefa del RENIEC, preguntada si creía que Keiko Fujimori terminaría sus 5 años de gobierno, dijo: confío en una mujer sabia, en una mujer que es madre y será la madre de todo el Perú. Es mi mejor deseo, puntualizó. Umbral Perú, noticias de verdad. Hoy aniversario de creación del Colegio de Contadores Públicos de Lima. Le envía...

0: $50,000 al mes. En contubernio, el alcalde Rubén Cano y la empresa Séptima de Gamarra vienen negociando por lo bajo para renovar el contrato, aceptando una serie de condiciones adicionales del concesionario, perjudicando así a todo el distrito, la ejecución de obras y la dignidad de la comuna. Gran plantón este sábado 18 en el Parque Canepa por una negociación transparente y justa. Con Umbral vuelva a sentirse bien informado, hoy aniversario de la Policía Escolar del Perú. La frase de hoy: a todo lo que te reste paz, súmale distancia. Síguenos y comenta. Recuerda que lo que es útil se debe compartir. Soy Hugo Almanza, en Umbral Perú. Vive la noticia.
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11: 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Cordiales saludos, hoy es viernes 17 de julio. Faltan solo 2 días para la final del Mundial 2026, este domingo 19, entre las selecciones de España y Argentina. Soy Hugo Almanza, bienvenidos a la información. El electo diputado de Ahora Nación, Harvey Colchado, demanda a Keiko Fujimori coherencia política y que una reconciliación nacional debe respetar la independencia de poderes y la igualdad ante la ley. Y sobre el anuncio de medidas especiales, le respondió: un Estado eficiente no depende de medidas excepcionales, sino de funcionarios íntegros, capaces y de una gestión transparente que rinda cuentas, señaló. No habrá cambios. Seguiremos regidos por leyes pro crimen, según juristas especializados. Por tratarse de leyes ordinarias, su derogatoria tardaría aproximadamente entre 9 y 12 meses, si es que no hay opositores. De lo contrario, demoraría mucho más. Según información oficial del Ministerio de Educación, del 2020 al 2026 el Congreso creó 65 universidades públicas, pero solo una cuenta con licencia institucional de la SUNEDU para brindar servicio educativo. 33 permanecen en proceso de implementación, sin poder admitir estudiantes. Atención, el Banco Central de Reserva puso en circulación una moneda de plata por los 150 años de la Universidad Nacional de Ingeniería. Atención, el Ministerio de Economía transfirió 229.7 millones de soles para financiar las pensiones de militares y policías. Noticias nacionales, alerta. La OEFA implementa dos nuevas estaciones que vigilarán la calidad del aire en Espinar. En Cajamarca, bomberos y el ejército controlaron el incendio forestal en el distrito de Yacanora. Notas del exterior, hoy Día Mundial de la Justicia Internacional, Día Internacional del Tatuaje. En Eslovaquia, Día de la Independencia. Estados Unidos impone un nuevo arancel de 25% a Brasil, que prometió activar la ley de reciprocidad. La historia de la fecha, que ocurrió el 17 de julio, 1783, condenan a muerte en el Cusco a Diego Cristóbal, hermano de José Gabriel Condorcanqui Noguera, Túpac Amaru II. Año 1962, un día como hoy, el Jurado Nacional de Elecciones se niega a anular los comicios en los que resultó vencedor Víctor Raúl Haya de la Torre. En respuesta, las Fuerzas Armadas toman el poder. Síguenos y comenta. Recuerda que lo que es útil se debe compartir. Soy Hugo Almanza, en Umbral Perú. Vive la noticia.
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y para darnos también información, pero del ámbito deportivo. Ya está con nosotros nada más y nada menos que nuestro gran amigo,

0: El Palomo. Vamos con la presentación.
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0: Ay, ay, ay. Buenos días, Albertito. ¿Cómo estamos?
2: Luis Fernando, buenos días a tu persona, buenos días a todos los oyentes de Radio Andino, como siempre, y también con Radios Unidas del Perú para el mundo. Estamos con la información deportiva a estas horas de la mañana, donde vamos a hacer un pequeño resumen del Mundial 2026, lo que ha sucedido hasta el momento. En la fase de grupo se anotaron 215 goles en 72 partidos, ¿no? En octavos de final, cifra global, 280 goles. Cuartos de final, prácticamente se sumaron anotaciones restantes de cuatro cruces, elevando el conteo a un estimado de 291 goles. Es prácticamente lo que va hasta el momento, faltando mañana ya el tercer y cuarto puesto, 18 de julio y el 19 la final. En eso puede haber variación con respecto a la cantidad de goles. En total, desde el 11 de junio que empezó el Mundial, con las etapas que hemos dado a conocer, se ha sumado 291 goles, donde en este Mundial 2026 Lionel Messi está con 8 goles y comparte Kylian Mbappé con 8, Haaland con 7. Eso es lo que vamos a conocer en esta mañana. Pero si vamos a la histórica de los mundiales, en la prácticamente el récord mundial lo lleva Lionel Messi de Argentina con 21 goles en 6 ediciones: 2006, 2010, 2014, 18, 22 y 26. Kylian Mbappé está con 20 goles en 3 ediciones: 2018, 2022, 2026. De Alemania, 16 goles en 4 ediciones: 2002, 2006, 2010, 2014. Ronaldo Nazario de Brasil, 15 goles en 5 ediciones: 94, 98, 2002, 2006. Y Gerd Müller de Alemania, 14 goles, 2 ediciones: 1970 y 1994. Luis Fernando, es lo que vamos a conocer en esta mañana.
0: Asumir esa diferencia de goles en campeonatos mundiales, ¿eh? En campeonatos mundiales. Qué buena data, qué buena información, Alberto. Y bueno, también a ver si tenemos información acerca del tercer y cuarto lugar que se juega mañana. También va a ser, promete también ser un partidazo.
2: Sí, con respecto para mañana, Francia, Inglaterra, ha sido designado el árbitro venezolano Jesús Valenzuela Sáenz, de 42 años de edad, que nació un 24 de noviembre del año 1983 en Acarigua, estado prácticamente portuguesa de Venezuela. Ahí nació este árbitro y él prácticamente tiene más de 160 partidos internacionales y ha debutado en 2013. Reitero, el árbitro de Francia e Inglaterra será el venezolano Jesús Valenzuela Sáez. Es la información que damos en esta mañana, Luis Fernando.
0: Listo, Albertito. Bueno, por aquí nos distrajimos un ratito. Sí. Continúa, por favor.
2: Sí, reitero entonces, hemos dado a conocer todo el resumen y también para lo que va a ser el domingo, España-Argentina. El árbitro es de Eslovenia, Slavko Vincic, ¿no? En el estadio Milev Stadium, que tiene un aforo de 80.663 espectadores para este partido España-Argentina, pero tiene el aforo para 82.566 espectadores. Es lo que este, el árbitro de este compromiso, nació el 25 de noviembre de 1979 en la ciudad de Maribor, en Eslovenia, y es árbitro FIFA desde el año 2010, el que va a conducir el partido España-Argentina, Luis Fernando.
0: Ahí está la información. Y ¿te animarías ya tú a dar un score y un ganador, como has dicho ya, te mantienes con España ¿Cuál sería tu score final? ¿Cómo piensas que se va a desarrollar este encuentro? Para muchos dicen que la tiene fácil España, y también hay unas teorías conspiranoicas. No sé si has conocido esta famosísima foto que muchos pensaron que era de IA, donde se ve a un joven Lionel Messi de 20 años con un bebito, un casi recién nacido, en una tinita, ¿no? Un morenito, hay un bebé de morenito que a la fecha es Lamine Yamal, con el jugador más joven también, que es parte del equipo de España, con el cual se van a enfrentar este domingo. Entonces, hay muchas cosas, ¿no?, que aderezan, y la gente también especula un poquito acerca de todo lo que está aconteciendo en este Mundial, precisamente este Mundial 2026.
2: Sí, Luis Fernando, habrá que esperar con calma, porque si hay de cierto eso, toma las medidas y puede haber sanciones, ¿eh? Hay que tener mucho cuidado con la difusión, con la publicación de varias expresiones o fotos, lo que pueda hacer, y eso puede repercutir y una sanción al equipo que sea involucrado en esta información, Luis Fernando.
0: Muchas gracias, Albertito. Estamos en contacto. No sé si hay algo más que agregar. Ah, tenemos por ahí algunas menciones, algunos saluditos, por favor. Adelante, Alberto.
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0: Eso, muy bien, muchas gracias, Albertito. Ya estamos en contacto.

27. Hoy estamos con los playlists de nuestros oyentes, la gente que escucha, que les gusta escuchar en la radio, bueno, no en la radio precisamente, sino en sus propios sistemas de música, ¿no? Sus celulares o la computadora en la casa, qué canciones, qué géneros, lo vamos a descubrir el día de hoy, ¿eh? Hoy día viernes. Vamos con música, compartiendo con ustedes esta edición del día de hoy, viernes fin de semana.

Clavito. Clavito y su chela. ¿Ah? Clavito y su chela. Bueno, vamos rápidamente revisando aquí los playlists que me mandan ya. Bueno, hemos seleccionado este de Rosita. Por ser tú una oyente así caserita, vamos a ponerte aquí en la lista. Rápidamente dice, saludos amigos de Radio Andina, saludos Fernandito, gracias, ¿eh? ¿Te acuerdas de mí? Saludos de Santa Clara. Ahora estoy ordenando mi casita y escuchando desde mi hogar y quería compartirles mi playlist personal. Las canciones que nunca faltan cuando hago también mis trabajos, mis quehaceres. Bueno, siempre, siempre presente la cumbia. Vamos a ver, vamos escuchando, a ver qué tiempo, qué nos quieren. ¡Ay, ay, ay! Este es el playlist de mi amiga Rosita. Esto es de nada más y nada menos que de Pintura Roja. ¡Epa! Nunca falta en su playlist, ¿eh? Nunca falta. Princesita Mil. Ay, ay, ay. Hoy un poquito.

más actual y en otro género muy distinto, el pop. Beyond Beatles. Lo máximo. No le digo. Así somos. Yo también tengo una lista parecida. Le pongo folclore, le pongo guayno, pero también ahí no falta ahí su.

0: Estamos en el mes de la patria. Nuestra música primero.
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0: que y sobre todo con Amanda Portales.
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0: Bueno, pongo una más. Me ha puesto 10 canciones. Todo su playlist me ha puesto, Rosita. Vamos con una más, una única más.

que yo escucho, y también toda mi familia, y que lamentablemente también mis vecinos, porque yo lo pongo a full volumen en mi casa. Gracias, amigos de Radio Andina. Sigan con la buena música. Bueno, también se parece mucho a la programación de la radio. Mira, con razón. A ver, por acá me llega otro

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muy, muy viejito el hijo, muy viejito, Está saltando. Ay, ay, ay. Bueno, son las 6 de la mañana ya con 38 minutos. Vamos con otro playlist. La gente está soltando su playlist. Uy, sin miedo al éxito, sin miedo al éxito. Vamos a ver qué tenemos por acá. A ver, vamos a ver.

amigo Miguel, y también para el Chato Jaramillo, para todos ellos, y para todos los oyentes, muchas bendiciones. Bueno, vamos a escuchar rápidamente. A ver, ¿qué nos ha mandado?

de venta de autopartes. Saludos en Salamanca. Lo dejamos con su canción que me pidió Estapón de Meise, Grupo Enlace. Creo que sí, tiempo, también nos escuchamos.

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1: En escenario, con ustedes, Mafer.

0: Los locutores son los más maleteros, señor.
1: Espectacular.
0: Le mete ahí la pelota. No, no, no.
1: Tu público.
0: No somos así nosotros, ¿ah? Por favor. No somos así, ¿ah? Nosotros nos queremos. Aquí todos los locutores nos queremos, nos respetamos, nos amamos. No, claro, profesionalmente, profesionalmente.
1: ¡Fuerte los aplausos para Maffer!
0: ¡Oye! ¡Ey! ¡Ay! ¿Qué es esto? Bueno, ya son ya las 11 de la mañana, más 9 minutos. Saludo para todos los chicos, muchachos que están escuchándonos, de repente estudian en la tarde, bueno, están por la mañana, ¿no? Siguiendo el programa. Por aquí, último bloquecito, déjenme el score. ¿Ah? Ya el segundo, que diga el tercer y cuarto lugar, lo dejamos. Primer lugar, España, España o Argentina. ¿Ah? La albiceleste, oye, dicen que en España tienen la fiesta asegurada porque están recontra seguros y varios estos influencers que tienen un poquito de contactos también con medium, con estos chamanes que piensan en el futuro, le están echando como que favorito a España, pero ojo, el partido todavía no comenzó, son 11 contra 1, vamos a ver qué pasa, ¿no? Y también las teorías conspiranoicas. La foto, esa foto, ¿no? Yo pensé, oye, yo de verdad pensé que era IA. ¿Cómo Messi va a estar cargando? ¿Cómo va a estar cargando a Lamine Yamal? Un bebito, una cosita. Es Lamine Yamal, pero hace ¿cuántos años? Ya, 10 y tantos, ¿no? Bueno, ahorita, Lamine Yamal tiene 19 y Messi tiene 30. Hace 20 años. 30 años. 20 años, ¿eh? Toda una vida. Y por ahí dicen que hay una falta de respeto, ¿no? ¿Cómo Lamine Yamal se atreve siquiera? Pero ya metió su primer gol, ¿eh? Y es el gol más joven, más de un futbolista de menor edad que ha podido lograr ese mérito. Un gol en Mundial. Bueno, son las 11 de la mañana con 11 minutos. Nuestra central telefónica 973-27-52-36. Me dices, ¿por quién te vas? Y a ver si me cuentas también tu teoría, que hay un montón en las redes. Pero así breve nomás, para compartirlo con la gente. ¿Por qué crees que va a ganar o bien Argentina o bien España? Listo, y también estamos ya con la nota información deportiva. Me parece que Albertito Barrios todavía quiere comentarnos algo más. Al que ya viene en un ratito. Alberto Barrios y Ronda Deportiva. Nosotros seguimos por acá. Nos quedamos todavía hasta las 12 del mediodía. Soportame un poquito más. ¿Qué te cuesta? No te cuesta nada. Aguántanos un poquitito más. ¡Aguante ahí! Están viendo también aquí las villeras, ¿eh? Las cumbias.

qué planes, qué planeta tienes para más tardecito, para más tarzán. Me dicen por aquí, se van a ir por ahí a algún lugarcito, un guarique, ¿no? Para comer rico y si es posible de repente bailar, cantar, ¿no? Un karaoke, o no sé. Bueno, un saludo especial para la gente que tiene por ahí algunos plancitos por ahí. Espero que todo salga bien. Uy, la hinchada. La hinchada, la hinchada. Perú no ha estado invitado a este mundial, pero también lo ha vivido, lo ha disfrutado. Y el día de hoy quiero tu score. Quiero tu score. ¿Cuánto gana o bien España o bien Argentina? Vuelvo con respuestas, ¿ah? Vuelvo con respuestas. Al 975-11-43-27. La hinchada vive, vibra. 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Ya, aquí ya está. 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
3: Este sujeto intervenía pertenecería a una banda dedicada a robar a los taxis por aplicativo, ¿no? Y en esos momentos que los asaltan, les roban, les quitan el carro y hasta a veces cometen homicidio, ¿no? El grupo Terna ya veníamos siguiéndole los pasos, procediendo a intervenirlo de una manera oportuna y rápida, reduciéndole y encontrándole entre sus pertenencias un arma de fuego, ¿no? Bandas criminales que se dedican a, mediante aplicativos, a solicitar taxis y a veces son despojados y hasta a veces le quitan la vida. Lo que causa sorpresa es que esta persona también es un menor de edad, ¿no? Teniendo el alias de Yanguito, ¿no? En la cual se dedica a solicitar los taxis por aplicativo y a cometer estos ilícitos penales. Este menor fue puesto a disposición de la Defensa de San Miguel, así mismo con el arma de fuego y las municiones, ¿no? Al momento de hacerle el registro personal.
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0: Barrios El Palomo. Buenos días, Alberto, una vez más. ¿Qué información tenemos para el día de hoy?
1: ¿Qué tal, Luis Fernando? Reitero, buenos días a tu persona, buenos días a todos los oyentes de Radio Andina de todo el Perú y yo, hombre, todas Radios Unidas. Con respecto al torneo Clausura 2026 Liga 1 del fútbol peruano, hoy se inicia la primera fecha. En breve, la primera fecha corresponde a hoy, viernes 17 de julio, 1:00 p.m. Como antes de eso, es importante, Fútbol Club Cajamarca con Juan Pablo II. A las 3:15, Sporting Cristal con Deportivo Garcilaso.

0: domingo 19 cierra la programación de esta primera fecha. 10:30, Alianza Lima Sport Huancayo. Eso es lo que damos a conocer el día de hoy. 3 partidos hoy viernes, 4 el día sábado y 2 el domingo. Primera fecha, torneo clausura 2026. Es lo que damos a conocer desde Arequipa, Perú. Luis Fernando, eso con respecto al fútbol peruano.
1: Ok, sí, claro, que como ya retomamos también, ya se acaba el Mundial, ahora le vamos a tomar atención también a la Liga Nacional. ¿Qué otra información adicional? O ya cerramos este enlace telefónico, Alberto.
0: Bueno, con respecto a la información deportiva, eso es lo que tenemos hoy, porque ya en el espacio de una hora y media más o menos, ponen a mover la gordita el primer partido de conocer a la una, y ya estaremos, como quien dice, dando a conocer los resultados, tanto de lo que es viernes, sábado, domingo, como también mañana, no sé si tenemos el espacio para poder salir. Estamos listos y prestos, Luis Fernando.
1: A ver, vamos a hacer lo posible por el tema de la final, va a ser interesante, pero ya, lo coordinamos, Albertito. Nuestra programación, bueno, es de lunes a viernes, pero puede ser una excepción este domingo. Oye, Albertito, muchísimas gracias por este enlace telefónico. Como siempre, la Catedral de la Información Deportiva, Ronda Deportiva con Alberto Barrios. Muchas gracias, Alberto.
0: Sí, el agradecimiento especial a tu persona, a todos los colegas, y como siempre estamos atentos a la información en cualquier instante, cuando sea conveniente, a sus órdenes, como siempre, Alberto Barrios. Muchas gracias, buenos días.

0: 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Bueno, voy con respuestas. Por ahí, una, antes de darle pase al éxito. Dice, buenos días amigos de la radio. Les escribo Carlos Guamán desde Santa Clara. Mi score para la final para este domingo es Argentina 2-1. ¿Eh? Argentina, toda la gente está yendo por Argentina. No, bueno, nos toca por sudamericanos, ¿no? Voy a verlo desde la casa de mi hermano, con toda la familia, su buena parrillita, sus chelitas, ¿ah? ¿Eh? Para los pequeños, para los chicos, su gaseosa. Un saludo para mi esposa Milagro, mis hijos y para todos los hinchas que están pendientes del partido. Radio Andina, vamos con todo. Dice, vamos con todo. Me está pidiendo una cumbia villera. Buena, buena. ¿Dónde? Santa Clara, ¿no? Carlito. Bueno, acá tengo varias respuestas al 975-11-4327, pero ya está con nosotros también el gran Alex Santana. ¿Cómo estamos? Buenos días, mi hermano.
1: Hola, mi estimado Fernandito, ya se vive con mucha alegría este fin de semana. Ya hay muchos planes, imaginamos, la gente también ya han cobrado la gratis, provecho. Tú sigue, mi estimado Fernando,
0: la quincena,
1: radio.
0: Quincena, ¿verdad? Que yo nadie ha visto la quincena, nada, ¿no? Estamos en julio, hay aguinaldo este...
1: Te han dicho, bueno, que ha pasado tu recibo honorario ya por la gratis, provecho, Fernando.
0: mentira. ¿Ah?
1: Fernandito, vamos a ir al torneo más con alguna información deportiva. El día de hoy arranca el torneo clausura. Ajá. El fútbol peruano.
0: A ver.
1: Después de buen tiempo, después de unas buenas vacaciones, los partidos programados para el día de hoy, mucha atención, otros amigos, a ver, gente que están al pendiente de los partidos de la Liga 1. El día de hoy se juegan tres cotejos importantes. A ver, vamos a ir un poquito a hablar de estos partidos que se están programando para el día de hoy. Y obviamente se extrañaba, Fernando, ¿ah? ¿Eh? A ver, a la 1:00 p.m, el FC Cajamarca ante el Juan Pablo College. 1:00 p.m, este partido está programado para las 13:00, 1:00 p.m, tremendo calor, dirán, ¿no? Pero sí, este partido se juega en Cajamarca. El partido que continúa es el Sporting Cristal ante el Garcilaso a las 3:15. Un partido interesante entre el Sporting Cristal y el Deportivo Garcilaso, 3:15. Y cerrando la noche. Ahí clásico, mi estimado Fernandito, clásico del sur entre Cinciano Melgar. Uy. Este partido se juega a las 8 en el estadio Garcilaso de la Vega.
0: Ahí está. Bueno, ya nos dio la información también Albertito, te ganó con esa información, ahí estuvo con la primicia. Sí, pues contigo.
1: Ay, ay, ay.
0: Sí, claro. Y bueno, cambiando un poquito y ya poniéndonos en modo mundialista, ¿qué opinas tú de esas teorías conspiranoicas? Por acá me ha llegado más, me están escribiendo por acá, ya está servidito, me dicen, está echado el plato para España. Les ha servido, bueno, acá dice, ¿eh? Les ha servido Messi, ¿no? Como su gallinita de los huevos de oro. Por eso han ganado 2 Copas América, ¿ah? Han ganado la Copa Mundial. Ojo, con ayuda, todo lo hemos visto, dice por acá Miguel. ¿Tú qué crees, ah? ¿Eh? Y también esta famosa foto que ha recorrido, bueno, todas las redacciones de un joven Messi cargando en manos, bañándolo a un bebé, Lamine Yamal. Y dicen, ¿no?
1: Claro, eso fue un calendario de UNICEF, te recordemos un poquito, ¿no?
0: A ver, el contexto, a ver, ¿te acuerdas, ¿cuál es el contexto de esa foto?
1: Claro, ese concepto, ese fue un calendario cuando Messi tenía 20 años y, bueno, lo hizo UNICEF, ¿no? Esta institución de ayuda humanitaria, ¿no? Y como curioso, ¿no? Y quién iba a pensar, pasar los años, ambos iban a jugar en una final de un mundial, con una historia con... ¿Cómo quedará la historia de este cuento, no?
0: Porque pero cuenta completo, sí. Voy a pensar que me iba a dejar todo el contexto. La UNICEF hizo un sorteo, era para colaborar para algunos
1: claro, niños, me parece. Bueno, si hablamos del concepto completo, ¿no? La idea era de que ¿no? Este calendario lo hicieron cuando también debutaba, ¿no? Recién Messi en las divisiones menores de Barcelona, ya 20 años, ya estaba ya prácticamente debutando en el fútbol profesional. Y pues ahí hicieron este calendario con gente hincha del Barcelona. Y bueno, por ahí, por cosas del destino, pues
0: en un sorteo salió justamente la familia de Lamine Yamal.
1: Claro, un sorteo que se dio, claro, salió pues la mamá, el niño, para poder participar de este calendario de, ¿no? Los hinchas participaban de este calendario de UNICEF, ¿no? Y ahí se le ve a Messi pues con una criatura, ¿no? Y pues ya te imaginas la historia, pasan los años.
0: Y esa criatura ahora creció.
1: Creció y obviamente estuvo en las divisiones menores del Barcelona y hoy por hoy pues la estrella de España. Y ¿Te imaginas lo que va a hacer el revuelo esta final? Porque, bueno, sobre todo en el Barcelona, ¿no? Barcelona hizo historia Messi y obviamente también la nueva estrella, ¿no? De España. Te imaginarás el revuelo que significa cerrar un siglo de Messi en un mundial y aperturarle un siglo de, ¿no? De esta criatura que ya tiene, pues ya también sus añitos.
0: 19 años tiene, es Yamal. El jugador más joven, Lamine Yamal, es el jugador más joven, ¿no? Y es lo que dicen, ¿no?
1: Claro.
0: Ahí lo relaciona, le dice. El jugador, el mejor jugador para muchos del mundo, Messi, le va a ceder, va a continuar el legado, la historia con Lamine Yamal, ¿no? Y por eso también dicen los conspiranoicos que todo estaría echado para que este domingo se imponga España.
1: Claro, son dos cosas claras, ¿no? Se abre una historia de Yamal y se cierra una historia como es la de Messi, ¿no? ¿Cómo acaba la historia, ¿no? ¿Cómo acaba esta final, ¿no? ¿Con victoria de Messi o cerrado con Yamal? Esa es una pregunta que, pues, obviamente nos sorprende a todos y nos va a dejar hasta el final, hasta el último pitazo. ¿Cómo cierra esa historia, ¿no?
0: ¿Te animas? Hemos hecho una apuesta ahí. Una manito, 50 solcitos nada más con Alexito. Al final hemos quedado parches, ¿no? ¿Te animarías a hacer una? ¿Te animarías a hacer una para la final? No sé, ya de, me imagino, de 100 soles, ¿no? Para arriba. ¿Te animarías o no?
1: Ay, eso lo conversamos internamente.
0: Ya, okay.
1: Bueno, pero yo sí me voy por Sudamérica. Sí o sí, Sudamérica parece que hay que apoyar, aunque España tiene lo suyo y pienso que Argentina ha ido madurando durante los partidos del Mundial y se lo ha notado, pues, ya más cambiado los últimos partidos ante, obviamente, los equipos que le ha tocado, ¿no? Pero yo, la Argentina, me parece que cierra el siglo Messi con un triunfo.
0: Son varios jugadores que cierran una etapa, ¿no? Está Messi, está Cristiano, está, ¿cómo se llama este otro?
1: Uy, no, el croata también.
0: También son varios jugadores que
1: Luka Modric cerró también su participación.
0: Modric, exactamente.
1: Los mundiales, una estrella realmente del Real Madrid y bueno, tienen todo, ¿no? Toda una historia. Y entre grandes futbolistas que realmente se están retirando, ¿no? Otro es el brasileño.
0: Claro, por cierto. Mira, ¿qué dice por acá? Dice, hola amigos de la radio, soy Roxanita Paredes. Desde Salamanca, y esto, un saludo para toda la gente de Salamanca. Yo digo que queda, no de España, no, Salamanca, aquí en Lima. Queda España 3-2 Argentina. Va a ser un partidazo, lo que asegura Roxanita.
1: Claro.
0: Chanita dice: lo voy a ver con mis compañeros de trabajo. Apenas salgamos de la chamba, te va a trabajar domingo. Saludos para toda la gente de ATE y para mi mamita, que siempre está también en sintonía de la radio. Gracias, Roxanita. Uy, también la gente se va a España.
1: Claro. Así que, hermano, este fin de semana de fútbol, a vivir el deporte, ahí con la familia, con una parrillita que hay bien y sobre todo con unas chilindrinas. Un abrazo, Fernandito, que tengas un fin de semana bonito.
0: Muchas gracias. El gran Alex Santana, que ya también tiene su candidato. Para él, Argentina, la albiceleste, sí o sí, logra su segunda Copa Mundial. Vamos con más respuestas. Uno, ya sí, me voy con un par de respuestas, ya tengo que despedirme porque si no, por aquí me botan. Bueno, dice, saludos amigos de la radio. ¿Cómo estás, Fernando? Soy María Elena, desde Ceres. Yo creo que gana España, también España, 2-0. El domingo toca ir a chambear. Uy, la gente está chambeando. Y es más, también la mayoría de los partidos han tenido que verlo en la chamba. Sí, bueno, hasta la final ahora también. Así que vamos a ver el partido ahí con la marcación de los jefes. Pero creo que por ser la final nos van a dar por lo menos unos minutos libres. Saludo especial para mis hermanos, para Moira y para Javier y para todos mis sobrinos que los amo, que los quiero. Bueno, saludos María Elena. La ultimita, ya no me alcanza tiempo, pero me dice saludos. Amigos de la mejor radio, Javier Mendoza desde Huaycán. Mi score, Argentina 3, España 2. Le voy a Argentina porque es el campeón mundial y está Messi dando lo mejor de sí. Bien, sí, puede ser, ¿no? lo voy a ver con toda la patota, con todos mis amigos, en una pollería del barrio. ¡Hala, mira! La gente se va a reunir de repente en un localcito ahí, en una cevichería, en una pollería, en un chifa. Y ahí se reúnen todos, porque de repente dejar también la casa también toda sucia, mejor en el local ahí hacen de todo, ¿no? Puede ser una buena idea, ¿ah? Porque ya hicimos la apuesta. ¡Hala! Bueno, aquí está, aquí es otra cosita, otra cosita.

toda la gentilda. Vamos cerrando ya el programa. Saludos, Roxanita. Saludos a la gente de Salamanca, de Mayorazgo, de Ceres, para mis amigos de Huaycán, de la Carretera Central, todos los que nos están acompañando el día de hoy. Uy, ¿con qué canción nos vamos? Ya, nos vamos con una cancioncita, ¿le parece? Para ir cerrando ya el programa. Con esta canción ya me despido. Viernes, fin de semana. Que la pasen excelente, que la pasen súper bien. Viene en los próximos minutos Dante Castrillón. Información, noticias, pero también música, de todo un poco. Con Dante Castrillón, y más tarde está nuestro amigo Carlos Alberto y el show del Pato. ¡Nos vamos! Bonito fin de semana, pasen bien. Que van a salir el día de hoy.

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Sí, ya estamos aquí en cabina. ¿Qué tal? Hola, hola, buenas tardes. Son las 12 del mediodía con 7 minutos. Hoy viernes, fin de semana, viernes 17 de julio. ¿Qué tal? ¿Cómo están? Buenas tardes, bienvenidos, bienvenidas al programa, a nuestro noticiero. Vamos a quedarnos hasta la 1 de la tarde para compartir toda la información más importante del día con nuestros titulares que vienen en un instante. No sin antes agradecer, dar gracias a papá Dios, al de arriba, al Todopoderoso, por un día más que nos permite el Señor. Así que seamos siempre agradecidos por todo, por lo mucho, por lo poco que tengas. Dale gracias a Dios. Dale gracias siempre a Él, al Todopoderoso. Así que iniciamos así nuestro programa correspondiente al día de hoy, viernes 17 de julio.

0: Bien, vamos con la información a esta hora de la tarde. 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Así que ya estaremos luego dando toda la información de dónde está ubicado Super Ahorro y todas las ofertas que tienen. 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Pero desde ya queremos agradecer a todos y cada uno de ellos por estar con nosotros. Vamos a analizar por acá la información que tenemos el día de hoy. Vamos ya con las noticias, mi querido Cristian. Vamos con toda la información correspondiente. Iniciamos con esta noticia del Banco Central de Reserva. Atención, el Banco Central de Reserva ha sido el país, dice, que más ha crecido en Sudamérica en lo que va del siglo. Julio Velarde también destacó la baja inflación. Exportaciones peruanas que se han multiplicado por 13 en este siglo. Así lo dijo pues el presidente del directorio del Banco Central de Reserva, Julio Velarde, quien afirmó que Perú ha sido el país que más ha crecido en Sudamérica en lo que va del siglo XXI. Desempeño que, según indicó, ha sido posible gracias a la estabilidad macroeconómica mantenida durante las últimas décadas. También comenta pues Velarde, señaló que uno de los pilares de ese desempeño ha sido pues el control de los precios a través del trabajo del BCR. Dice, hemos tenido la inflación más baja de América Latina en este siglo, incluso el periodo de inflación baja más larga de los últimos 50 años en el país, es lo que manifiesta el presidente del directorio del Banco Central de Reserva, Julio Velarde. 12:11, la hora en todo el país, 12:11. Hoy viernes 17 de julio. Vamos también con más información. ¿Qué dijo el todavía presidente, no? Hasta el 28 de julio, Balcázar dice, apostamos por construir una nación Estado, dice. Mandatario inauguró la exposición Rurak Maki, hecho a mano, 2026. El presidente de la República, José María Balcázar, dijo hoy que su gestión apuesta siempre por la construcción de una nación-estado que comprenda a todos los peruanos. Al inaugurar la exposición Rurak Maki, hecho a mano, 2026, en el distrito de San Borja, el mandatario señaló que una verdadera nación-estado tiene que incluir a todas las clases sociales, así como a la población quechua, aymara y amazónica del país. Vamos con más información. Marina de Guerra intensifica vigilancia en el mar peruano tras terremoto de 7.4 en México. Vamos al desarrollo de esta información. La Dirección de Hidrografía y Navegación de la Marina de Guerra del Perú informó que intensificó la vigilancia en el mar peruano tras el terremoto de magnitud 7.4 registrado en la mañana de hoy en Chiapas, México. A través de su boletín del sismo tsunami número 20261, la Dirección de Hidrografía y Navegación de la Marina de Guerra del Perú precisa que hoy 17 de julio a las 9:48 de la mañana se registró un evento sísmico localizado 86 kilómetros al oeste de Suchiate, Chiapas, México, con una magnitud de 7.4 y una profundidad de más de 10 kilómetros. Vamos con más información. Jefe del gabinete dice que gobierno cumplió con el mandato de asegurar elecciones libres. Señaló que se garantiza una transferencia de poder ordenada. El presidente del Consejo de Ministros, Luis Arroyo, destacó la recuperación de la estabilidad política e institucional del país, alcanzada por la actual gestión gubernamental, lo que a su vez le permitió asegurar unas elecciones libres y encaminar una transferencia de poder ordenada, paso fundamental para consolidar la democracia y las instituciones republicanas. Y vamos con más información, vamos con más noticias. Hoy 17 de julio, siendo ya las 12 del mediodía con 14 minutos. 12 del mediodía con 14 minutos. Vamos a presentarnos, nos comento por acá nuestro equipo de producción, las 5 notas del día, ¿no? Las 5 notas. Vamos con estas 5 noticias del día de hoy. Así que adelante, señor director.
1: Hoy, a partir de las 4 de la tarde, se reúne la mesa directiva de la Junta Preparatoria para el proceso de constitución del Congreso de la República bicameral. Este órgano legislativo temporal tiene entre sus funciones la incorporación de los representantes de cada una de las cámaras, así como preparar las elecciones de los miembros de las mesas directivas de las cámaras de diputado y del Senado. El Jurado Nacional de Elecciones informó que hasta este 21 de julio estarán abiertas las inscripciones para jóvenes que deseen participar en el programa de voluntariado con miras a las elecciones regionales y municipales 2026. Entre los requisitos están tener de 18 a 29 años, no estar afiliados a una organización política y no tener antecedentes penales ni judiciales.
0: Número 3.
1: El Ministerio de Cultura aprobó hoy el ingreso libre que tendrán los peruanos y extranjeros residentes en el país a los museos de sitio administrados por esta institución durante las fiestas patrias. La norma establece que los días 27, 28 y 29 de julio, el ingreso a los recintos será gratuito de acuerdo al horario de atención de cada museo.
0: 2.
1: Tsunami alertó que la costa y sierra del país registrarán desde hoy y hasta el 20 de julio altas temperaturas diurnas que llegarán a los 36 grados centígrados, sobre todo en la zona norte. Ante ello, INDECI recomienda beber abundante líquido y evitar la exposición directa a los rayos solares.
0: 1.
1: El lanzamiento oficial de la Expo Huánuco Faica 2026 se realiza hoy en el Centro de Convenciones de Lima. Es considerado el evento económico, comercial y productivo más importante de la región Huánuco y participarán más de 130 productores de todo el país. La feria se realizará del 12 al 16 de agosto.
0: Muy bien, son las 12 del mediodía con 16 minutos. Hemos presentado las 5 notas más importantes de esta hora. Son las 12 con 16 minutos. Hoy viernes 17 de julio, aquí en Radio Andina Mix 91.5 FM.

0: con información, atención, más información a esta hora en la tarde. Estados Unidos anunció un nuevo arancel sobre ciertas importaciones procedentes de Brasil. Ahí está la información también que nos llega a este cable, noticia internacional. Bien, estamos ya prácticamente en la semana también del pollo a la brasa, ¿no? Estamos en la semana del pollo a la brasa. Pollo a la brasa, por supuesto que es un platillo muy delicioso, ¿no? ¿Quién no ha disfrutado, degustado, pues, de un riquísimo pollito a la brasa, ¿no? Así que ya imagino que este fin de semana, ¿no? Que es el día del pollo a la brasa, ya por ahí van haciendo los planes, la familia, para poder disfrutar de este potaje, de este manjar, que es un plato emblemático también del Perú, y que obviamente, pues, se van a ver, nos imaginamos, lleno, pues, este fin de semana, ¿no? Y a más de lo habitual todavía por celebrarse, pues, este día, ¿no? Que es el día del pollo a la brasa. Así que nos parece también importante, ¿no? Recordar y ver todas las campañas que se vienen realizando, ¿no? Obviamente por envío de las marcas o también de nuestro producto, ¿no? Así como celebramos el día del pisco peruano, del ceviche, bueno, también el pollo a la brasa también tiene su día. Tenemos la nota correspondiente, señor director. Vamos a la nota respectiva, entonces.
1: En el mes de julio, el pollo a la brasa será el protagonista de muchas celebraciones. Especialistas de salud advierten que su consumo de noche y acompañamientos altos en grasa pueden aumentar el riesgo de desarrollar enfermedades crónicas.
2: Lo adecuado es que sea solamente hasta las 6 o 7 de la noche el consumo de alimentos, y nuestra alimentación tiene que ser lo más ligera posible, ¿no? Ya que nuestro movimiento o nuestro desgaste físico es mucho menor, ya que no hacemos caminatas, ya no estamos en actividad física, ¿no?
1: Para seguir disfrutando de nuestro plato bandera sin remordimiento, hay que seguir los consejos de los profesionales.
3: Ahí hay tres pilares que son claves. Uno, ineludiblemente hay que hacer un cambio del estilo de vida. Muchos de los alimentos a los que estábamos acostumbrados a ingerir, tenemos que empezar a retirarlos. Esto siempre cuesta esfuerzo, por eso es que el acompañamiento con un médico y con un especialista en nutrición va a ser clave. Otro es el acompañamiento por parte de la familia. Ahí hay un compromiso y apoyo que tiene que haber por parte de la familia. Muchas veces hemos visto a personas que las condenan en el seno del hogar a consumir alimentos saludables y el resto de la familia sigue comiendo este alimento rico en grasita o rico en el aceitito que resbala del pollo, ¿no? Entonces, eso no contribuye de manera positiva a que el paciente cambie sus estilos de vida. El otro aspecto es el manejo farmacológico. Ineludiblemente, muchas de estas enfermedades ya demandan un tratamiento con fármacos. En el caso de la hipertensión, medicamentos antihipertensivos. En el caso del diabético, los medicamentos antidiabéticos o hipoglicemiantes, ¿no? Y algo que es clave es también el ejercicio físico y las actividades de la vida diaria. Debemos de mejorarlas y optimizarlas. ¿Para qué? Para generar con estas actividades quema de las calorías, utilización de esta energía que consumimos, y además nos ayuda a reducir el estrés, que finalmente el estrés termina generando un círculo vicioso que incrementa también la circulación de grasas en nuestra sangre, incrementa nuestra presión arterial y también incrementa nuestros azúcares circulantes.
0: Muy bien, entonces, en el marco, pues, de la celebración del día pollo a la brasa, también las recomendaciones por parte del especialista, ¿no? Dice que de noche, ¿no? De noche, bueno, porque un pollito a la brasa es rico también de noche, pues, ¿no? Bueno, no abuse tampoco, ya sabe que todo en exceso hace daño, así que no hay que abusar siempre también, pero de vez en cuando su grasita, de vez en cuando, es bueno, de vez en cuando, pero no abuse. Recuerde, regla general de la vida, todo en exceso hace daño, es una regla general, ¿ah? Todo en exceso hace daño. Mantengamos siempre el equilibrio.

Muy bien, a las 12:21 vamos a noticia en el ámbito regional. Vamos con noticia en el ámbito regional y nos vamos con esta información. Turismo de reuniones, atención, turismo de reuniones. Perú destaca por su gran potencial para desarrollar esta industria. Gracias a su riqueza gastronómica y cultural variada, oferta turística, ubicación y competitividad, su admirada riqueza gastronómica pues ha hecho que el Perú obviamente esté muy bien posicionado y muy bien visto en el exterior. Y además, pues obviamente, no solamente la gastronomía, sino también la cultura que lleva y la variada oferta turística que tiene, privilegiada ubicación geográfica también, ¿no? Que tenemos y una creciente competitividad a nivel de país. Son los atributos principales que sustentan el potencial del Perú para desarrollar el turismo de reuniones o turismo MICE. Ello se refleja en su ubicación entre los 10 destinos del continente americano con mayor dinamismo para esta industria, de acuerdo con el ranking 2025 de la International Congress and Convention Association. ¿Y qué es el turismo MICE? Bueno, Ricardo García Camayo, que es especialista en turismo de reuniones de la Dirección de Promoción del Turismo de PROM Perú, explicó en una entrevista a nuestro medio que el turismo MICE es el turismo de reuniones, incentivos, conferencias y exhibiciones. MICE, por sus siglas en inglés, Meeting, Incentives, Conference and Exhibition. Es todo viaje motivado por la realización de actividades, por la asistencia a reuniones de negocio, congresos, convenciones, viajes de incentivo y cualquier otro evento organizado por motivos profesionales. Incluye también los viajes para celebración de bodas, pedidas de mano, aniversarios, baby showers, similares. También destacó que esta modalidad de turismo viene alcanzando pues un importante dinamismo que la convierte en una industria, dado que involucra pues no solamente a operadores turísticos, sino también a otros sectores especializados como la industria gráfica, audiovisual y la de planificación de eventos, entre otros. Con esta información, Fiestas Patrias 27, del 27 al 29 de julio, el ingreso será gratuito en los museos de Mincul. Medida busca promover el turismo interno y fortalecer la identidad nacional. Los museos y museos de sitio administrados por el Ministerio de Cultura abrirán sus puertas de manera gratuita los días 27, 28 y 29 de julio del 2026, en el marco de las elecciones, en el marco de las celebraciones por Fiestas Patrias. El beneficio alcanza a todos los peruanos y extranjeros residentes. Así lo establece la resolución ministerial número 000221-2026 del MC, publicada hoy viernes 17 de julio en el Boletín de Normas Legales del Diario Oficial El Peruano. La disposición aprueba una tarifa promocional de 0.00 para el ingreso a estos recintos culturales. Beneficio dirigido a todos los ciudadanos peruanos y a los extranjeros residentes en el país, quienes podrán visitar los museos durante el horario habitual de atención de cada establecimiento. Así que ahí está entonces la nota, la información. Así que aprovechen, ¿no? 27, 28, 29, ingreso gratuito, señores, a los museos, ¿eh? Tomamos una pequeña pausa comercial y regresamos con más información aquí en Andina Noticia. Vamos a una pequeña pausa entonces y estaremos retornando con toda la información. Muchísimas gracias, mis amigos de Hatu Plaza Santa Clara. Gracias también a la gente de Cine Planet que está dentro de Hatu Plaza.

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1: Nuestro amigo Filber. Así que saludos especiales para todos ellos. Son las 12:26, entonces, 12:26 la hora. Vamos ahora sí rápidamente a la pausa comercial. Ya regresamos con más del programa. Vamos a la pausa correspondiente.

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bien, la hora son las 12 del mediodía con 33 minutos. Hoy viernes 17 de julio. Bueno, ahí ya saben, nuestro teléfono, nuestro número de cabina es el 974-769-616, ¿ya? 974-769-616. Y justamente por acá nuestro equipo de producción nos está diciendo que hay una denuncia, ¿no? El día de ayer nos comentaron que se acercó una señora a nuestro equipo de prensa para darnos a conocer acerca de una denuncia que está ocurriendo en la zona de Huachipa. Pero bueno, nos pasó el contacto con la persona encargada y responsable, obviamente, de toda esta situación que están viviendo nuestros hermanos de la zona de allá. Así que estamos ya en línea telefónica con el doctor Víctor Figueroa. Doctor, buenas tardes, bienvenido al noticiero Andina Noticias. ¿Cómo está? Buenas tardes, doctor. No sé si nos copia bien.

calle de Guachipa, efectivamente, más que denuncia, el pueblo de Santa María de Guachipa está preocupado, pues, en toda su dimensión con respecto a la zonificación que el INP, por una disposición de jefatural, están determinando el cambio de zonificación, donde Santa María de Guachipa está, no está de acuerdo, por cuanto hay un cambio de zonificación mixta, lo cual nosotros en no

0: Quiero fortalecer una edificación aplicable a Santa María de Huachita y el Uligancho Chosica, por cuanto solicitamos a que IMP se dignen previamente aclarar punto por punto sobre la solicitación, por cuanto a Santa María de Huachita afecta en toda su dimensión. Es, tal es así que Huachita está considerado como pulmón ecológico de Lima. En ese sentido, creo que tienen que tener un poco más cuidado con respecto al desarrollo de zonificación, porque estoy seguro que ellos, hay zonas como, por ejemplo, el club, la primera, segunda etapa y parte de Capitana, que son las zonas residenciales, ¿no? De densidad baja y media, y donde el INP quieren calificar como una zona industrial, prácticamente a toda la zona de Santa María de Huachita quieren industrializar. En ese sentido, no estamos en contra de regulación de las normas, pero previamente sabemos muy bien que en las normas estipulan de que quienes deberían estar de acuerdo o motivar este cambio son los vecinos, las personas indicadas de motivar el cambio de zonificación, más no otras instituciones. En ese sentido, nuestro rechazo al procedimiento de IMP, por cuanto no hay una comunicación ni está claro todo el proceso que ellos están generando. Por ello, desde aquí, por intermedio de este radio, solicitamos de inmediato la intervención no solamente de los vecinos, sino también, si es posible, del Ministerio Público, en el sentido de que esto es un abuso de autoridad, por cuanto no respetan la decisión del pueblo, mi amigo Dante.
1: Muy bien, entonces perfecto. Bien, entendemos que se ven afectados. Una zona, digamos, de viviendas residencial la quieren ubicar o poner como una zona industrial, ¿verdad? Ese es el punto, ¿no? Ese es el punto del tema, por lo que puedo entender. Esa es la disconformidad de ustedes como vecinos, como gente que está habitando, viviendo ya muchísimo. ¿Cuánto tiempo ustedes están ahí residiendo, viviendo en esa zona?
0: Bueno, más de 50 años, el que habla, ya tengo casi 40 años residiendo en Santa María de Huachita. Y hay mucha gente que tiene 50 años a más, ¿no? Porque Santa María de Huachita ya tiene, desde la deslotización, ya tiene más de 60 años. En ese sentido, yo creo que ahora hay casas, hay mayor vivienda. Eso, pues. Y se debe respetar por lo mismo, que es una zona tangente, como es tangible, intangible como monumento, pulmón ecológico de Lima, ¿no?
1: Claro, y están pasando por encima de todo ello. Entonces no están respetando, digamos, todo ello, y lo que quieren, digamos, es tratar de hacer ese cambio, que como usted muy bien lo manifestó, no está en contra, depende del cambio, pero la manera, ¿no? La forma como se está llevando este proceso, como que no es del agrado de todos ustedes, porque sienten que no había una comunicación efectiva con los vecinos.
0: Es correcto, definitivamente.
1: Entiendo. Entonces, bueno, sí, entonces hay que llamado de atención, ¿no? A las autoridades competentes para que puedan hacer toda la parte que corresponde de difusión de información, porque yo creo que eso es importante. Si no, se ve como un abuso, se ve como un atropello, ¿no? La falta de comunicación entre el Estado o los entes gubernamentales o las entidades responsables, la falta de comunicación con la población, obviamente que se va a ver como un atropello, como una falta de respeto, como que están violentando nuestro lugar, nuestra zona, nuestra residencia, de donde habitamos muchos años, y eso no se puede permitir de ninguna manera. Yo entiendo la indignación, la molestia por parte de cada poblador, de cada vecino de la zona, porque hay formas y hay maneras, ¿no?, de buscar una solución viable para los afectados, para los vecinos de la zona, ¿verdad?
0: Efectivamente, esta es una violación de derechos ganados de la población. Nosotros ya vivimos años como en una zona residencial, pero no puede ser que las autoridades tomen esa atribución, ¿no?, y cambiar de a diestra y de siniestra

0: una zona residencial a una zona industrial. ¿Por qué? Porque posiblemente acá habrían de repente manejos internos entre el, qué sé yo, entre los funcionarios y empresarios, ¿no? Porque no es la forma. La forma correcta, basándose en las normas, es que los vecinos, los usuarios, de acuerdo al criterio, deben motivar por la, como corresponda, por intermedio de las municipalidades, ¿no? Empezando por centro poblado, distrital, provincial, etcétera, ¿no? Por conducta regular. Pero aquí no, lo contrario, viene de arriba. Viene de arriba y ya están determinando. O sea que los vecinos, ¿qué somos? Entonces, ese es nuestro rechazo, porque la verdad nos sentimos sentimos el abuso de la autoridad y no está respetando nuestros derechos ganados de años y años viviendo en esta Santa María de Huachipa.
1: Bien, entonces el llamado, pues, el llamado para las autoridades competentes, ya están escuchando a los vecinos. Usted forma parte de esta comunidad, usted reside ya, como usted bien lo ha dicho, muchos años. Usted es la voz de los vecinos, ese sentir de todos los vecinos, de toda la población de esa zona que se ven afectados por este cambio de una zona residencial a una zona industrial, que es lo que quieren hacer, y la forma, la manera de cómo se está realizando esto, ¿a ustedes les parece algo irregular? ¿Que creen que lo más recomendable sería que las autoridades se pronuncien y no se vea esto como que, no sé, como que hay un arreglo, un manejo, ¿no? Entre gallos y medianoche o debajo de la mesa, sino que se vea todo por un conducto regular? ¿Ustedes estarían de acuerdo si es que todo se lleva a un procedimiento legal y contundente y regular, ¿verdad?
0: Efectivamente, lo que queremos es previamente un informe, una capacitación detallada, zona por zona, ¿no? Porque acá en Santa María de Huachipa tenemos por 5 zonas, en el centro poblado de Santa María de Huachipa. Hay diferentes, como le digo, hay zona industrial, zona residencial, densidad baja, densidad media. Entonces acá ya nos está hablando de una zona mixta. Esa es nuestra preocupación, que no está respetando nuestros derechos. A las espaldas del pueblo están determinando, como usted dice, entre gallos y medianoche. Por ello es que mi persona, en mi calidad de presidente de Frente de Defensa Santa María de Huachipa, hago el total rechazo y un llamado a las autoridades competentes, la intervención inmediata. Se haga las cosas de manera correcta, por conducta regular, respetando las normas. Ese es mi llamado, mi estimado Dante.
1: Bien, perfecto. Hemos escuchado entonces, ya me imagino obviamente que los pobladores también ya tienen conocimiento de todo ello, a hacer ese reclamo, ese justo reclamo, ¿no? De parte de ustedes es válido hacer sentir su molestia, su incomodidad, y que se lleve todo por el conducto regular, que es lo más importante, siempre todo que sea viable por un conducto regular, señores. No estemos aprovechando las normas, las leyes y pasando por encima de las normas y las leyes, sino hay todo tiene un procedimiento, todo tiene un conducto regular, y mientras ello se lleve conforme y transparente, yo creo que todas las partes estarán bien y tranquilos. Pero mientras no se ve algo dudoso, algo sospechoso, tienen ustedes todo el derecho de reclamar a las autoridades competentes para que esto sea de lo más transparente posible. Muy bien, lo hemos escuchado entonces. Muchísimas gracias a ustedes por confiar en nosotros, en nuestro medio, por este enlace, por esta información, señor Víctor Figueroa, ¿verdad? Ya estaremos de repente por ahí en contacto, cualquier cosita, y por favor no duden en llamarnos para seguir hacer el seguimiento, pues, a este caso. ¿Está bien?
0: Muchas gracias, amigo Dante. Desde ya por este medio hago un llamado a los vecinos a que se sumen a la causa y que sigamos trabajando unidos en todo sentido a fin de defender nuestros derechos. Muchísimas gracias, un abrazo fuerte, amigo Dante.
1: Listo, un abrazo, buen día, gracias. Muy bien, gracias por la llamada telefónica. Bien, perfecto, entonces ahí está entonces el contacto. Esto es lo que viene ocurriendo, esto es lo que viene pasando, y para eso sirve el medio de comunicación, ¿no? Como radio, nosotros somos la voz de ustedes. Acá tienen ustedes una vitrina, tienen un micrófono ustedes donde se puede escuchar al vecino, saber cuáles son sus preocupaciones. Acá cuenten con la radio es de ustedes, somos una radio del pueblo, no estamos parcializados con ninguna postura política, somos independientes y somos un nexo, ¿no? Entre de repente el gobierno y los pobladores, somos el nexo, somos el intermediario para que puedan llegar a buena pro cualquier tipo de denuncia o cualquier tipo de actos irregulares que puedan verse, aquí ustedes puedan hacer su denuncia. Bien, vamos a la hora, son las 12:46, aquí en Radio Andina Mix 91.5. Vamos a una pequeña pausa, me indican, y regresamos con más del programa. 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Vamos a la pausa, ya volvemos con más.
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12: Muy bien, ahora son las 12:53, recta final del programa. Bueno, hoy estamos viernes 17 de julio. Hoy 17 de julio se celebra, bueno, principalmente el Día Mundial del Emoji, ¿no? Los emoticons, los emoji, ¿no? Esos que uno cuando manda un mensaje, no manda el emoji de sonrisa, bueno, de emociones, ¿no? Bueno, hoy es el día, pues, ¿no? 17 de julio se celebra el Día Mundial del Emoji. También es el Día Mundial de la Justicia Internacional y el Día Internacional del Tatuaje. En el contexto local de Perú también se conmemora el Día del Policía Escolar, ¿ah? Así que, bueno, el Día del Emoji ha sido creado en el año 2014 por el fundador de Emojipedia. Se eligió esta fecha debido a que es el icono de calendario que aparece por defecto en múltiples plataformas. Día Mundial también de la Justicia Internacional. Se conmemora la adopción del Estatuto de Roma en el año 1998, el Tratado Constitutivo de la Corte Penal Internacional. Y también es el Día Internacional del Tatuaje, una fecha que celebra el arte corporal, los tatuajes y su historia. También es el Día del Policía Escolar en el Perú, aquí en el Perú, el Día del Policía Escolar, en el cual se rinde homenaje al brigadier Alejandro Sánchez Arteaga, quien falleció en el año 1951, salvando la vida de sus compañeros en un incendio. Por eso se celebra el día de hoy, el Día del Policía Escolar. Ahí está la nota. 12:55.

Bueno, estamos en la parte final del programa. Tenemos ya prácticamente que cerrar. No hay tiempo para más, mi querido Cristian. Quería cerrar con el bloque deportivo. Pero bueno, ya todos saben que mañana tenemos encuentro deportivo por el tercer y cuarto lugar. Y bueno, este fin de semana, ¿no? Ya se cierra, se acaba prácticamente el Mundial con el partido esperado también de Argentina-España. ¿Ah? ¿Cuál es tu score? ¿Cuál es tu score? ¿Quién gana? Ah, apuesten, no, no. Ahí para el fin de semana la, ¿no? La parrillita, dice la parrilla. Van a armar la parrillita. Ahí su matecito. Ah, está bien, está bien. Está bien, matecito, claro. Está bien, también pasen la bonita. Entonces, fin de semana en cual se acaba. Se acaba el Mundial, señores, se acaba. Y se acaba también el noticiero. Sí, también, también se acaba nuestro noticiero. Tenemos que ir cerrando ya prácticamente. Notas finales, ¿no? El fenómeno del niño en Trujillo. Capacitan a 50 soldados en rescate en estructuras colapsadas. Nos parece importante esto. En Huaraz, claves para disfrutar de sus notables atractivos turísticos y platos emblemáticos. Una visita a Huaraz siempre es bueno. En Puno, sancionan a tienda por departamento por cancelar la compra de un televisor. Y mientras tanto, en Fren, incremento de temperatura derivado de calentamiento del mar continuará hasta marzo. Ahí está parte de las noticias regionales. ¿Qué más? A ver, Ucayali, implementan línea 1812 para brindar atención en lenguas indígenas. Ah, qué bueno, está bien, ¿ah? Parque Nacional de Baguaja, Sonene, ¿dónde se ubica y qué biodiversidad alberga? Ah, qué bonito, ¿no? El Parque Nacional de Baguaja celebra hoy 17 de julio su 30 aniversario de creación como área natural protegida por el Estado, conservando pues un ecosistema único en el Perú como es la sabana húmeda tropical de las Pampas del Hic, hábitat de una gran diversidad de especies de flora y fauna, así como territorio ancestral de la cultura amazónica. Qué bonito, ¿no? Está en la provincia de Tambopata, Carabaya y Sandia, en los departamentos de Madre de Dios y Puno, respectivamente. Qué bonito, muy bien. Ahora sí estamos, no hay tiempo para más, Cristian. Nos vamos, nos vamos, nos vamos. Hasta aquí hemos presentado nuestro noticiero correspondiente al día de hoy, viernes 17 de julio. Gracias. Será hasta el día lunes con nuestro noticiero de 12 a 1, como siempre aquí en Radio Andina Mix, 91.5 FM y en toda nuestra plataforma de redes sociales.

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0: Está en la hora 1 de la tarde ya con 17 minutos, mi querido Cristian. Seguimos aquí en el programa. Nos quedamos hasta las 2 de la tarde con toda esta gente quien está a esta hora, pues, disfrutando de la tremenda programación de la radio.
1: Fin de semana,
0: la gente se hace planes, se divierte, la pasa bonito, la pasa chévere, así que nosotros estamos aquí para acompañarlos en esta super edición especial, último día. Y bueno, respecto al trabajo de los chicos de la radio, que trabajan de lunes a viernes, ¿no? Sábado, domingo, nada, se van de relajo por ahí los chicos. Claro, se van de relajo. Oye, bueno, vamos ya a dar el número telefónico 974-769-616. Si tienes por ahí de repente alguna canción, quieres enviar saludos, ya sabes que lo puedes hacer a través de nuestra central telefónica, ¿ya? 974-769-616. Coméntame para ti quién va a ganar el día, ¿no? El día domingo tenemos partido entre Argentina y España. ¿A quién le vas? ¿Y por cuánto, no? ¿Quién crees que gane este encuentro deportivo en esta final del mundo, no? Partido más importante. Así que vamos a esperar también tu respuesta a nuestro 974-769-616. Es nuestro número de WhatsApp. Me puedes escribir o me puedes mandar un audio. No hay ningún problema, ¿ya? Si me mandas audio, mejor para reproducir el audio. ¿Cuál es tu score? ¿Quién gana para ti este domingo? ¿Eh? ¿Quién gana para ti este domingo? ¿Cuál es tu score? Vamos a hacer mi querido Cristian. Nuestro departamento de promoción nos indican que vamos a ver, tenemos para acá quienes logren acertar con el score, atención, vamos a regalar un pollo a la brasa entero, ¿ah? Con su abundante papa frita, su ensalada, con todas las cremas, así que eso se va a hacer con quien logre acertar, pues, el score, ¿no? Para este encuentro deportivo entre España y Argentina. Para ti, ¿quién gana? Danos tu score y, bueno, nuestro número 974-769-616. Vamos a registrar todos ahí, todos los mensajes que nos lleguen o los audios, ¿no? Nos lleguen ahí y listo, nosotros hacemos el sorteo. Así que mucha suerte para que puedas ganar gracias a Radio Dynamix 91.5 FM. Vamos a canción ahora sí, mi querido Cristian. Vamos a cancioncita. ¿Qué nos toca ahora? Salsita, la salsita. 1:20. Suena la salsa en Radio Dynamix.

ay, ay. 1:24 a.m. la hora en todo el Perú, mi gente. Hoy viernes 17. Fin de semana, fin de semana. ¡Qué bonito! 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Okay. Oye, tengo por acá un saludito, a ver, tengo por acá un saludo muy especial. 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Buenas tardes.
y para nuestro amigo Filbert y toda la gente chévere de Super, Super Ahorro. Buenísimo. 12:29, mi querido Cristian, 12:29. Vamos a canción. Nuestra música latinoamericana también suena aquí en tu radio Andina Mix 91.5 FM. Vamos a darle nuestra música latinoamericana también. Aquí está la agrupación Ocobamba. El grupo Ocobamba. La canción se llama Me Tienes Loca.

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Eso. Muy bien, perfecto. 1:43 la hora en todo el país, mi gente. 1:43. Tengo por acá solito muy especial de cumpleaños.

en Santa Anita, que está de Happy Birthday to You. Happy Birthday to... De parte de toda su linda familia. De parte de Santiaguito, de Renzo, de Yanina. De parte de toda su linda familia. Escuchando su radio Andina Mix 91.5. Y gente chévere de Santa Anita. ¡Qué bonito! Han preparado algo chévere hoy día, dice, ¿eh? Ya nos invitaron para la casa para comer turto, qué rico. Dice que van a matar los patos hoy día, ¿ah? Mucha felicidad, entonces, que la pase bonito. Gracias por estar con su radio Andina Mix 91.5. Y para toda la gente que está de cumpleaños, ¿ah? Muchas felicidades. Que la pasen chévere, que la pasen bacán. Me comenta que están grabando el saludo, bien. Eso es lo bonito. La magia de la radio nos permite llegar a distintos puntos. Ahora no solamente en Lima, también en todo el mundo. Gracias a la página web www.radiotvandina.com. Mucha felicidad entonces, que la pasen bonito. Muchas bendiciones. Que papá Dios siga derramando muchas bendiciones sobre su vida. Qué bonito, muy bien. Seguimos entonces, mi querido Cristian. 1:46, 1:46 la hora. A partir de las 2 de la tarde viene por acá mi gran amigo Carlos Alberto con la hora del pato. Hasta ahora no sé por qué le han puesto ese nombre, la hora del pato, ¿eh? No quiero pensar yo mal. No creo, Carlos Alberto, no. Por favor, o sí.

Hola amigos de Radio Andina Mix 91.5 de la FM, soy tu amigo Luis Carvajal y ahora con mi propia agrupación, Los Carvajal Orquesta. Y aquí les presento nuestra canción, ¿Cómo no voy a recordar?

A ver, tengo por acá otro saludito. A ver, rapidísimo, que llega otro saludo. Ah, este saludo acá de un 15 años. Así que atención, el fondito, mi querido Cristian, por favor. El fondito de cumpleaños, claro, por favor. El día de mañana sábado 18, está de cumpleaños, está de Happy Birthday to you, tirando la casa por la ventana, mi querido Cristian, ¿ah? Sí, está tirando la casa por la ventana. Tremendo evento de Jacqueline Rosemary. Sí, Jacqueline Rosemary estará cumpliendo pues mañana 15 años en el Salón de Recepciones Godoy, ¿ah? Salón de Recepciones Godoy en Santa Anita, donde estaremos nosotros como maestro de ceremonia. Así que muchas felicidades. A pasarla bonito, chévere. Mañana entonces estaremos ahí en los 15 años a celebrarlo, a pasarlo bonito. Así que la gente se va preparando, ¿ah? La gente se va listando, entonces, mi gente chévere de Santa Anita, ¿no? Mi gente chévere de Santa Anita. Mañana somos, ¿ah? Mañana somos con la gente chévere de Santa Anita en este hermoso 15 años, por supuesto, de Jacqueline Rosemary, que mañana estará cumpliendo sus 15 añitos. Cerramos ya el programa, tenemos que despedirnos, mi querido Cristian. 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Nos vamos entonces. Vamos cerrando. Cristian, nos vamos. ¿No? ¿Con esta salsita? Muy bien, perfecto. Me la pidieron. Álvaro Rod. Conmigo será hasta el día de mañana, hasta el día lunes. Viene Carlos Alberto. ¡Chau!

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0: programas. Macho Alfa no llora jamás. Jamás suplicaría a una mujer por amor. En la vida, hermano, en la vida, por favor. Más cobarde, imagínate.
1: ¡Ay, qué nivel!
2: ¡Tranquilo, papá!
0: ¿Qué tal, gente? ¿Cómo está? Buenas tardes, qué gusto.
2: Y dice...
0: El viernes 17 de julio del año 2026. Un ratito tuve contacto telefónico directamente desde Brasil. Un abrazo muy especial para toda la gente de Brasil. El hermano país más grande del mundo, Brasil. El saludo muy especial para mi gran amigo del alma, Bielo Torres, allá en el rico Brasil, lo máximo. Una amistad en común y se trataba del gran Chacalín, bueno, el recordado del gran Chacalín, ya en el cielo está, por supuesto, pero nos ha dejado también sus enseñanzas, su paso por esa tierra y en la cual hemos conocido, la vida nos ha hecho conocer a personas maravillosas. Quiero agradecer por tu amistad, mi querido Bielo Torres. Si no fuera por Chacalín, no nos hubiéramos conocido. De repente no hubiéramos tenido esa química, ¿no? Quizás no hubiéramos tenido esa atracción.
1: ¡Ay, qué nivel!
0: Pero del trabajo, pues, por favor, no vayas a pensar mal. Del trabajo. Pensando otra cosa, tú, qué barbaridad, mente más retorcida que tienes.
1: ¡Ay, qué nivel!
0: Lo bailan en Chiapas. Yo soy recontra macho, varón alfa, macho alfa. Oye, buenas tardes, qué gusto, señores. ¿Quién te habla, tu causita? Carlos Alberto. Me quedo contigo hasta las 5 en punto de la tarde a través de tu radio Andina Mix 91.5. Esta es la hora del pato. Por poco, un amante como yo. Buenas tardes, bienvenidos.

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1: ¿De quién es el arma de fuego?
2: ¿De
1: quién es el arma de fuego que se le ha encontrado en su poder?
3: Los muchachos me han pedido un aplicativo, un Django. El hombre se acerca y me dice, espérame un ratito. Y los armas vienen y lo chapan. Se va a chapar, tenía el arma.
4: Ya sabemos, marihuana.
5: Uno, dos, cinco, seis minutos.
6: Este sujeto intervenía, pertenecería a una banda dedicada a robar a los taxis por aplicativo, ¿no? Y en esos momentos pues, asaltan, les roban, les quitan el carro y hasta a veces cometen homicidio, ¿no? El grupo Terna ya veníamos siguiéndole los pasos, procediendo a intervenirlo de una manera oportuna y rápida, reduciéndole y encontrándole entre sus pertenencias un arma de fuego, ¿no? Bandas criminales que se dedican a, mediante aplicativos, a solicitar taxis y a veces son despojados y hasta a veces le quitan la vida. Lo que causa sorpresa es que esta persona que es un menor de edad, ¿no? Teniendo el alias de Yanguito, ¿no? En la cual él se dedica a solicitar los taxis por aplicativo y a cometer estos ilícitos penales. Este menor fue puesto a disposición de la defensa de San Miguel, así mismo con el arma de fuego y las municiones, ¿no? Al momento de hacerle el registro personal.
7: Tu seguridad es nuestra prioridad.
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programa de una vez. ¿Por qué vamos a acabar si recién estamos empezando el programa? La Hora del Pato, a través de tu Radio Andina Mix 91.5. ¿Quién te habla? Tu causita, Carlos Alberto. Y vamos a dejar habilitado ya nuestro WhatsApp de la cabina para que puedas escribirnos, reclamar tus canciones, ¿no? Y por supuesto aquí nosotros te vamos a chorar con toda la gana del mundo, con toda la amabilidad del mundo. Escríbeme con toda la confianza al 987-11-2763. Repito, 987-11-2763. Ya, escríbeme para que puedas dejar tu saludito. De repente tienes un audio ahí y al toque nosotros te lo pasamos, ¿correcto? Yo me quedo contigo hasta las 5 en punto de la tarde. Gracias, Dante Castrillón, que en cualquier momento también se estará contactando con nosotros. Así es, de cualquier punto de la... ¿De dónde? De la capital, por supuesto. Haciendo pues ya su reportaje, haciendo ya pues, ¿no?, lo que significa, ¿no?, todo este sondeo, ¿no?, de la sintonía en diferentes lugares, pero siempre está con las manos llenas mi querido Dante Castrillón. Continuamos el programa, señores. 2:34 p.m. Buen provecho para la gente que recién está almorzando y acompañándose de la buena música de tu Radio Andina Mix 91.5. Max Salvador, Espera de Amor. Yo soy...

Hola amigos, yo soy Néstor Villanueva para contarles que mis canciones ya se escuchan en Radio Andina Mix 91.5 FM y les presento esta hermosa canción, El Maletero, de Néstor Villanueva y Orquesta.

0: vida es así. Qué rico tema de Néstor Villanueva. El maletero. Un poquito afectado de la garganta. Estamos tomando una gaseosita bien heladita en este momento. Nos acaba de traer nuestra secretaria Mary. Un abrazo muy especial para toda la gentita sabrosa que está disfrutando del programa. ¿Qué pasó? Se fue el maletero. Por eso botaron la ropa de tu gato, hermano.
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0: 2 de la tarde con 46 minutos ya a nivel nacional. Te estamos presentando la hora del pato. En cualquier momento se enlaza con nosotros Dante Castrillón, recorriendo las diferentes calles, las avenidas, toda Lima, señores, en busca de la respuesta. Escucho Radio Andina Mix 91.5, te regala manos llenas. Tenemos cientos de regalos para ustedes y seguimos creciendo, seguimos avanzando. Con la aceptación de nuestro público, de nuestros oyentes. No solamente un sector de nuestra patria, sino que a nivel nacional, señores, porque nos escuchan a través del aplicativo, nos escuchan a través de las redes sociales, por supuesto, en el aplicativo. De repente por acá me dice, me están preguntando por acá alrededor, no, me dice, mano, ¿cómo puedo hacer para tenerlo en mi celular, no, el aplicativo? ¿Cómo lo encuentro? Me dice, en el Play Store, fácil, descarga del Play Store y escribes Radio Andina 91.5 Lima, sí, de esa manera, Radio Andina 91.5 Lima, y vas a ver el icono de la radio, lo puedes instalar y chequearnos y escucharnos donde quiera que te encuentres, donde quiera que estés. De repente te vas al extranjero y de igual manera también no vas a escuchar, ¿correcto? 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Gracias a la gente que nos está escuchando a full volumen en el rico Santa Anita. Dos de la tarde con 49 minutos a nivel nacional. ¡Qué rico viernes! ¡Fin de semana! ¡Un chelas hoy día! Estamos haciendo planes ya para más tarde, ¿no? Hay que disfrutar la vida. ¡Pero no te separes de tu radio! 91.5 Andina Mix.

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3 de la tarde con 10 minutos ya a nivel nacional. Ingresamos a nuestra segunda hora de programa. Aquí a través de tu Radio Andina Mix 91.5. Oye, cómo avanza la tecnología enormemente. Este IA, ¿no? Nos ha desplazado a muchos lo que realizamos, el trabajo de audio y video. No, sobre todo de video y de audio también, ¿no? Nos ha desplazado enormemente. La plaza está baja, ya la gente no manda a grabar, imagínate, los comerciales. Prefieren utilizar el IA para realizar este trabajo. No, claro que es robotizado, por ahí, no, un poco estático. No sale con la frecuencia de lo que uno graba, ¿no? Cuando uno se motiva, cuando uno se emociona, cuando uno le agarra este punche para hacer los comerciales, los spots, como se dice. Estamos compitiendo contra una inteligencia virtual, imagínate hasta dónde hemos llegado los seres humanos. Qué tal creación que para algunos definitivamente le satisface bastante en su trabajo, en su labor. Para otros como que también desmerece, ¿no? Nos menosprecian porque no valoran ya ahora la chamba que realizamos. No, nosotros mayormente los locutores grabamos comerciales, spot, identificamos algunas emisoras. Y en la cual nos están desplazando enormemente, mi querido Dante Castrillón. Una preocupación total de parte de todos los comunicadores sociales. ¡Qué barbaridad! ¿Qué podemos hacer, hermano? ¡Por favor! Dante 7 en cualquier rato se comunica con nosotros. Dante Castrillón en cualquier rato se contacta con nosotros. Ya establece la conexión, establece por supuesto en tabla. En tabla, por supuesto, en cualquier ratito su reporte, ¿no? De cualquier punto de la ciudad. 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Qué rato caigo con toda mi mancha. 3 de la tarde con 15 minutos a nivel nacional. ¿Cómo te envidio, Dante? ¿Cómo te envidio, hermano? Para el lobo y la sociedad privada. Te di todo mi amor, te di todo mi cariño. Y mira cómo me pagaste. Mira cómo me tienes comiendo de comedor popular. No puede ser. Adelante, comen en la pizzería.

0: 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Cordiales saludos, hoy es viernes 17 de julio. Faltan solo 2 días para la final del Mundial 2026, este domingo 19, entre las selecciones de España y Argentina. Soy Hugo Almanza, bienvenidos a la información. Cada 17 de julio se celebra la creación del Parque Nacional Baguaja Sonene, ubicado en los departamentos de Madre de Dios y Puno, el que es considerado como una de las zonas con mayor biodiversidad en el planeta. Titulares. Insiste. El congresista encargado de la presidencia de la República, José Balcázar, reitera su pedido al Congreso para que se le apruebe una pensión vitalicia por 5 meses de trabajo en Palacio. Ahora agrega que debería ser igual al sueldo de un parlamentario. Según última encuesta del Instituto de Estudios Peruanos, IEP, le otorga al Congreso 9% de aprobación. Recordemos que en marzo del 2025 llegó a solo 2% de aprobación y 95% de desaprobación. Sin duda, ha sido el peor Congreso peruano desde que existen registros comparables. Carmen Velarde, jefa del RENIEC, preguntada si creía que Keiko Fujimori terminaría sus 5 años de gobierno, dijo: confío en una mujer sabia, en una mujer que es madre y será la madre de todo el Perú. Es mi mejor deseo, puntualizó. Umbral Perú, noticias de verdad. Hoy aniversario de creación del Colegio de Contadores Públicos de Lima. La enmienda La Plana, Indecopi declaró ilegales las restricciones horarias que impuso la Municipalidad de Lima para discotecas y venta de bebidas alcohólicas al no justificar su necesidad. Atención vecinos del Distrito de la Victoria, empresarios y comerciantes de la zona comercial de Gamarra. Mañana sábado 18 vence la nefasta concesión por 25 años de toda la segunda planta del Centro Comercial Parque Canepa, por la que el concesionario ha venido pagando solo $8,000 mensuales, cuando el monto real supera los $250,000 al mes. En contubernio, el alcalde Rubén Cano y la empresa Séptima de Gamarra viene negociando por lo bajo para renovar el contrato, aceptando una serie de condiciones adicionales del concesionario, perjudicando así a todo el distrito, la ejecución de obras y la dignidad de la comuna. Gran plantón este sábado 18 en el Parque Canepa por una negociación transparente y justa. 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Hoy aniversario de la Policía Escolar del Perú. La frase de hoy: a todo lo que te reste paz, súmale distancia. Síguenos y comenta. Recuerda que lo que es útil se debe compartir. Soy Hugo Almanza, en Umbral Perú. Vive la noticia.
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0: 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Oye, 3 de la tarde con 41 minutos, 3 con 41. Te estamos presentando a esta hora de la tarde, la hora del pato. La sintonía es impresionante a nivel de toda Lima. Nos están escribiendo también del interior del país. Quiero saludar de manera muy especial a toda la gente maravillosa de Junín, Jauja, Concepción, Huancayo, a toda la familia maravillosa de Chupaca, a todos los corazones de Ayacucho, Huancavelica, el Valle del Canipaco, la Selva del Perú, que siempre nos sintonizan, señores, a través de Radio Andina Mix 91.5 Lima y en provincia, cada uno con su frecuencia, pero nos están escuchando a través de la frecuencia modulada.

0: Saluditos, están llegando los saluditos. Vamos a darle cobertura a todos los saludos que están llegando al WhatsApp de la cabina. Ya, antes muy importante también de mencionar el número de WhatsApp para que puedas enviarme tus saludos al 987-11-2763. Ya, repito, 987-11-2763 es el número a la cual ustedes pueden contactarse, enviar los saludos, escribirnos. De repente por ahí tienes alguna petición musical, algún saludo muy especial para la flaca, para el flaco, para tu saliente, para la trampa, no lo sé, para quien tú quieras enviar el saludo, aquí vamos nosotros a complacerte, ¿sí? Oye, saludo para Omarcito, para Diego, ya para Brian también, que de igual manera está en plena sintonía. Esto es en el Rico Santa Anita. Un abrazo muy especial para la gente del Rico Santa Anita. ¡Qué bárbaro! Estamos rompiendo en sintonía. Para la gente de Puente Nuevo también me acaban de dejar los saluditos. Para la chica malcriada, me dicen por aquí. ¡Qué barbaridad! ¡Ay, Dios mío! Las chicas malas, pero que también son buenas, me dicen por aquí. Para Roxanita, para Chana, Jennifer, para Miri, y la grito debe ser, ¿no, Miri? Y para la Sofi, ¡ay, por Dios!
1: ¡Ay, qué nivel!
0: Dios mío, todos en plena sintonía ahí en el Puente Nuevo. Ay, del Puente Nuevo más a Casito, me dice, ahí te espero. ¡Ay, Diosito lindo! ¿Quién es lo que me estoy llevando? Gracias por enviarnos sus saluditos. Gracias por escribirnos a nuestro WhatsApp de la radio. Continuamos nosotros, señores. Me están pidiendo una de la Orquesta Candela. Vamos a ponerle, por supuesto, a toda la familia que nos está pidiendo sus canciones. Por supuesto, solicitándonos en este viernes fin de semana. Cuando te enamoras. Rico viernes. Y el cuerpo lo sabe, mano. El cuerpo lo sabe.

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4 de la tarde con 9 minutos ya a nivel nacional, 4 con 9. Qué rico fin de semana. Estar compartiendo con toda la familia, con toda la gentita que nos escribe a través de nuestro WhatsApp. Ay, solito para aquí, me saludo para Beatriz, para Margot, para Lucero y para Cristian. Me dice, estamos en plena sintonía, manito, por favor, mándate saludos. Son chicas positivas, me dice. Bien, gracias, ¿ah? Positivo en todo sentido. ¿Cómo es la vaina? ¿Cómo es la cosa? A ver, manifiéstate. Mi querido Cristian. Me dice que se encuentra en La Capitana. Un abrazo muy especial para toda la gente maravillosa de La Capitana Huachipa. Más saluditos que están llegando aquí al WhatsApp, señores. Así es, me dice por aquí, ¿cuál es el número de WhatsApp? Por favor, repítelo. Es el 987-11-2763. 987-11-2763. Oye, ¿qué pasó en México? Dice que ha habido este movimiento telúrico. ¿Es cierto? No, permanece bajo vigilancia hoy viernes 7 de julio tras el terremoto de magnitud 7.4. Ha sido terremoto, señores, ya que se registró en la mañana del día de hoy, por supuesto. Ya de acuerdo a los servicios geológicos de los Estados Unidos, el fuerte movimiento telúrico se registró a 771 kilómetros, ¿no?, del suroeste, del oeste y suroeste del puerto de Madero en México. Diosito lindo, se está moviendo la tierra. Hace poquito nada más ha sido en Venezuela, tremendo movimiento, dos terremotos a la vez, dos movimientos telúricos, ¿no?, en Venezuela. Y de ahí seguidamente se movió también el Perú, pero ha sido leve nada más, algo leve, ¿no? Y ahora el día de hoy por la mañana se movió la tierra ahí en México. Señores, ¿qué ha pasado? Porque ha sido eliminada la selección mexicana. ¿Qué ha sucedido? No sé. Espero que no pase a mayores, ¿no? De hecho, comentaron que el sismo iba a ser de 7.6, ¿no? Y se venía un sismo de 7.4 para Perú. O sea, están pronosticando que va a haber sismos en Perú. Hace tiempo que no hay un sismo fuerte en Perú, ¿no? Y está propenso a recibir ese tipo de movimientos telúricos, ¿no? Porque estamos bajo el cinturón de fuego nosotros, ya, el país peruano, sobre todo, ¿no? Y la parte de la costa. Oye, si tú te vas a Cañete, acá no vas a Cañete, te vas a Cañete, hermano. Todo el momento, el suelo de Cañete se mueve. No sé si tú de repente no has tenido la oportunidad, la ocasión de visitar Cañete. Visita. Tú un momento, mantente, párate en cualquier lugar, en cualquier lado. Ya estás en el centro. Oye, cada 5 o 10 minutos o 20 minutos, la frecuencia, hay un movimiento leve, que la gente ya está acostumbrada. Es que justamente por ahí pasa. Por ahí pasa el cinturón de fuego, ¿cierto? Por ahí pasa el cinturón de fuego. Ya, entonces, una de las placas tectónicas, creo que cruza, creo que o pasa por ahí, en esta parte de Cañete. Ya, y a mí me, cuando yo sentí esta nota, pucha, que yo me asusté. Yo me asusté cuando llegué por primera vez, ¿eh? Me asusté enormemente, hermano. Me asusté enormemente, que incluso con las personas que fui a Cañete les dije, no, oye, hermano, se movió la tierra, se está moviendo, hay temblor, le digo. Pero esto es normal acá, hermano, acá la gente está acostumbrada. La gente aquí está acostumbrada a ese movimiento. ¡Qué bárbaro! O sea, yo nunca antes había sentido, no sé si tú de repente que has ido y has comprobado, me vas a dar la razón. Todo el tiempo Cañete se mueve, ¿eh? Por si acaso, así es. Ya, bueno, espero que no suceda más aquí en Perú, ¿no? Claro que se va a haber movimiento, pero espero que no sea de gran magnitud, ¿no? Y poder perder de repente nuestras cositas que con tanto sacrificio hemos comprado, con tanto sudor, con tantas lágrimas, con tanta noche de desvelo. Definitivamente hemos comprado para que un ratito pueda irse. Ojalá Diosito lindo, todopoderoso, nos proteja, señores, nos proteja hasta el día que yo me muera. Ya, ahí después ya es normal que pueda haber terremoto, hermano. Ya no me interesa el resto, ya, hermano. Imagínate. Mentira. Bueno, gente, continuamos nosotros aquí presentándote La Hora del Pato
hasta las 5 en punto de la tarde. Se queda contigo tu causita, Carlos Alberto. 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Saludo para mi batería, Gilbert Causto. Gilbert Causto Flores. Tremendo locutor de locutores. Cuando trabajamos en Inca, el Ñato. Tiene la mano de seda, pero maravilloso el Ñato. Buena, Ñatito. Este es en el rico Villa Salvador.

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9: Umbral Perú, la red nacional de medios que nunca se detiene. Cordiales saludos, hoy es viernes 17 de julio. Faltan solo 2 días para la final del Mundial 2026, este domingo 19, entre las selecciones de España y Argentina. Soy Hugo Almanza, bienvenidos a la información. El electo diputado de Ahora Nación, Harvey Colchado, demanda a Keiko Fujimori coherencia política y que una reconciliación nacional debe respetar la independencia de poderes y la igualdad ante la ley. Y sobre el anuncio de medidas especiales, le respondió: un Estado eficiente no depende de medidas excepcionales, sino de funcionarios íntegros, capaces y de una gestión transparente que rinda cuentas, señaló. No habrá cambios. Seguiremos regidos por leyes pro crimen, según juristas especializados. Por tratarse de leyes ordinarias, su derogatoria tardaría aproximadamente entre 9 y 12 meses, si es que no hay opositores. De lo contrario, demoraría mucho más. Según información oficial del Ministerio de Educación, del 2020 al 2026, el Congreso creó 65 universidades públicas, pero solo una cuenta con licencia institucional de la SUNEDU para brindar servicio educativo. 33 permanecen en proceso de implementación, sin poder admitir estudiantes. Atención, el Banco Central de Reserva puso en circulación una moneda de plata por los 150 años de la Universidad Nacional de Ingeniería. Atención, el Ministerio de Economía transfirió 229.7 millones de soles para financiar las pensiones de militares y policías. Noticias nacionales, alerta. La OEFA implementa 2 nuevas estaciones que vigilarán la calidad del aire en Espinar. En Cajamarca, bomberos y el ejército controlaron el incendio forestal en el distrito de Yacanora. Notas del exterior, hoy Día Mundial de la Justicia Internacional, Día Internacional del Tatuaje. En Eslovaquia, Día de la Independencia. Estados Unidos impone un nuevo arancel de 25% a Brasil, que prometió activar la ley de reciprocidad. La historia de la fecha, que ocurrió el 17 de julio, 1783, condenan a muerte en el Cusco a Diego Cristóbal, hermano de José Gabriel Condorcanqui Noguera, Túpac Amaru II. Año 1962, un día como hoy, el Jurado Nacional de Elecciones se niega a anular los comicios en los que resultó vencedor Víctor Raúl Haya de la Torre. En respuesta, las Fuerzas Armadas toman el poder. Síguenos y comenta. Recuerda que lo que es útil se debe compartir. Soy Hugo Almanza, en Umbral Perú. Vive la noticia.
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1: Thank you.

Saludos para la Mili. Para Gloria también, de igual manera, me acaban de dejar unos saluditos. Buenas ingreses, me manda saludos, me dice. Porque es a punto de salir a su trabajo. Quiero escuchar mi saludo. Se va hasta el Callao, imagínate de invitarte hasta el Callao. Un beso muy grande para ti, Gloria, gracias por sintonizarnos. Para Milagritos también de igual manera. Compañera de trabajo, trabajan de seguridad ahí en el rico Callao. Un beso muy grande para ustedes, chicas. Mujeres que trabajan todos los días, imagínate. Hay mamitas, hay señoras que tiene sus labores, sus trabajos, sus obligaciones. Y muchas veces cumplen un papel muy importante en casa, ¿no? De ser padre y madre a la vez, ¿no? Conozco a muchas mamitas, a muchas señoras que representan ese papel muy importante ahí en casita, de ser padre y madre a la vez, ¿no? Y se sacan la mugre para sacar adelante a la familia, a sus hijos sobre todo, a sus hijos, ¿no? Para sacar adelante a sus hijos, se desvelan, llega tarde, a veces de repente no hay tiempo para compartir con ellos, ¿no? Y ahí están ellas. Un beso muy grande para todas las mamitas, chambeadoras, trabajadoras, ¿no? Que de alguna u otra manera hacen lo posible para llevar un pan a la casa. Para ustedes, madrecitas lindas, en realidad hacemos con mucho cariño, con mucho afecto el programa, ¿no? Dedicado para todos ustedes, la gente trabajadora, la gente chambeadora, papitos también, que de igual manera también, de alguna

cumple su labor y si al fin de semana salen matados, recontra matados, pero con la alegría, ¿no? Con la alegría de haber conseguido ese dinerito a base de su esfuerzo, a base de su trabajo, a base de su sacrificio, ¿no? Imagínate muchas veces de repente no compartiendo la mesa con los hijos, con la esposa, y ahí están saliendo adelante, ¿no? De alguna otra manera, ¿no? Tratando de aplacar, ¿no? Lo mucho que se necesita en la casa, en algo, definitivamente, ¿no? Porque de repente el sueldo no alcanza y también, pues, quizás el trabajo extra también hace que pueda hacer que amortigüe, ¿no? Los gastos que hay en casita. Para ustedes, gente trabajadora, gente chambeadora, gente que se identifica bastante con la radio, que siempre está atento a la programación, gracias por estar ahí, siempre respaldando la sintonía, siempre estando a través de tu Radio Andina Mix 91.5. La placa Pamela. El 10 del Perú. Cristian Cueva. El perro del hortelano.

Frankie Ruiz. 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Con el traje de Eva. 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Pero en precariedad. Qué ricos temas, ¿no? De aquellos años, de aquellos tiempos. ¿Cuánto por ir recordando con esa canción? Tomándose de repente su chelita. De repente por ahí tomando su agüita, su gaseosita. Y escuchando la buena bullita que estamos saltando a través de tu radio Andina Mix 91.5. Y la hora del pato, que ya se va. Bueno, sí, llegamos a la parte final de mi participación. Sino antes, enviar el saludo muy especial para Osvaldo, para Wellington, para Robinson, para Luchito, para David, para Addison y para el popular Albica, Alberto Villacorta. Este es en el rico Loreto, en Yurimaguas. Clibre, me dice Clibre. Un abrazo muy especial para todos los coleguitas allá en el rico Yurimaguas, también sintonizándonos. Gracias, muchachos, gracias, chicos. Yo retorno el día lunes, si Dios lo permite. Pásala bonito este fin de semana. Disfrútale con la familia. Si vas a salir a pasear, sal a pasear. Si vas a beber, mejor no manejes. Toma un taxi. O llámame a mí, nada más, yo te puedo llevar. Ya tengo movilidad. Sí, una movilidad de tres ruedas. Puede ser, ¿no? Claro, en mi carretilla. Lógico, hermano. Te cobro baratito, hermano. Baratito, baratito. Gracias, gentita. Hasta aquí con mi locura. Hasta aquí con la hora del pato. A través de tu radio Andina Mix 91.5. Le ponemos el punto final. Que Dios me lo bendiga a todos ustedes. Que tenga un bonito y hermoso fin de semana. Se despide ustedes, su causita Carlos Alberto. Yo retorno el día lunes, si Dios lo permite. Cuídense, permiso, los dejo con Armonía 10. Amores hallarás.

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